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0: Pues ya queda poco para la hora de comer. Bien, hay personas que lo están haciendo en estos momentos ya. 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Hablamos con Ingrid Álvarez. ¿Qué tal?
1: Hola, muy bien.
0: Buenos días.
1: ¿Y vosotros?
0: También. Hoy en vuestro caso, comidas, os dedicáis más al tapeo, ¿no?
1: Sí, tapeos, arroces, tenemos un poquito de todo.
0: Explícanos cuánto hace que tenéis abiertas las puertas.
1: Pues abrimos en noviembre del 2020, o sea, ya vamos a por el sexto año y fue post-COVID total.
0: Bueno, y supongo que os iría bien porque entonces teníamos todos mucha necesidad de salir, ¿no?
1: Sí, bueno, menos cuando abrimos, que hicieron el segundo cierre total.
0: Ahí ya no, claro.
1: Sí, pero bueno, luego sí se notó las ganas de salir.
0: ¿Procedíais del mundo de la hostelería, de la restauración también?
1: Sí, yo llevaba 10 años trabajando en el mundo de la restauración.
0: Ajá. ¿Y entonces os decidisteis emprender y poneros por vuestra cuenta?
1: Exacto. Con el COVID cerró el local donde yo trabajaba y decidimos emprender.
0: Bueno, pues hicisteis de esa parte negativa una oportunidad.
1: Exacto.
0: Explícanos más ampliamente, Ingrid, ¿qué servicio ofrecéis? ¿Qué platos podemos encontrar en vuestra carta?
1: Pues estamos en la playa y tenemos un poquito de todo. Croquetas, bravas, los arroces sobre todo son nuestra especialidad. Y alguna carne, algún pescado, pero bueno, sobre todo hay bastante amplitud de tapas. Y destacamos sobre todo los arroces. Bueno, y los postres también, están muy buenos.
0: Ah, ¿qué destacarías de los arroces que hacéis? ¿Qué variedad presentáis?
1: 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Y bueno, destacamos sobre todo la calidad del producto. El fumet lo hacemos nosotros. Bueno, intentamos tratarlo con cariño.
0: Muy bien. ¿Cuál es vuestro horario de atención al cliente?
1: Abrimos de miércoles a domingo, mediodías y noches, excepto los domingos que por la noche descansamos. Y en verano intentamos abrir también lunes y martes.
0: Claro, en verano ya se nota. Imagino que ya lo habrías notado estos pasados fines de semana, la afluencia a la playa de más personas, ¿no?
1: Sí, sí, está a tope. Ya se nota el calorcito.
0: Oye, Ingrid, pues nada, te dejamos que estarás ya pues a punto de comenzar el servicio y por eso te agradecemos doblemente que nos hayas recibido.
1: Nada, gracias a ti.
0: Hasta luego, que vaya muy bien. Igualmente,
1: adiós.
0: Hasta luego.
1: Adiós.
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0: Los aniversarios del 2026. Este año se cumple en el centenario de la publicación de Fiesta, una de las grandes novelas de literatura de Ernest Hemingway. Estamos ante la novela que consagró a Ernest Hemingway como voz genuina de la llamada generación perdida. Con una tirada inicial de apenas 5.090 ejemplares, Fiesta agotó pronto su primera edición y se reimprimió de manera inmediata. Esta novela narra una historia aparentemente trivial. Unos jóvenes americanos afincados en París deciden viajar a España y disfrutar de los Sanfermines. Durante los festejos participan del reo-reo, los encierros, el vino, las corridas de toros y mantienen algún que otro altercado amoroso entre ellos. El pobre de mí marca el momento en que el grupo se disuelve. Fiesta es, en esencia, una novela sobre la desilusión, la masculinidad herida, el tiempo perdido y las conexiones humanas que resisten incluso en la confusión posbélica. En el centenario de su publicación, sigue siendo un faro estético y espiritual obligado para todo lector que quiera entender cómo se lee el siglo XX con otras palabras. Y también podemos dejarnos seducir por la prosa de Ernest Hemingway gracias a libros como El viejo y el mar o París era una fiesta.

0: Los aniversarios del 2026.
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Con John Newman decimos hoy adiós. Saludos de Gerard Carreras, Miguel Navarro y Ana López. Patricia Bazaja te trae en unos minutos la actualidad de Castelldefels, las noticias del día. Gracias como siempre por estar ahí, por seguirnos, por acompañarnos, y nosotros pues prometemos volver mañana. Hasta luego.

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1: Bienvenidos, bienvenidas a El Amor Habla con Elizabeth Esteban Mulet. En el programa de hoy vamos a hablar de duelo, un tema que no hemos traído nunca al programa y que hoy tratamos aquí. Y para eso tenía muchas ganas de que viniera Mercé Castro Puig. Mercé, gracias por venir.
2: Gracias a vosotros por invitarme.
1: Ella es licenciada en Ciencias de la Información y ha dirigido las revistas El Mundo de tu Bebé, Mente Sana, especializándose en temas de salud y psicología. Y hubo un hecho en tu vida en 1992 que marcó
2: 98.
1: Una... 98, perdón. que marcó ahí tu vida. Ahora sí. Nos irás contando. Y desde ese momento, la muerte de tu hijo, te dedicas a recorrer el tema del duelo y dar talleres.
2: Sí.
1: Y conferencias.
2: Bueno, después de que yo pasara mi duelo...
1: Y eres autora de, bueno, ahora nos irás contando los libros que has escrito. Mercé, vamos a empezar por el inicio. Tu situación personal.
2: El inicio hay un antes y después. Antes y después del accidente. Nosotros tuvimos un accidente de circulación, un coche que justamente muy cerca de aquí, de Castelldefels, un coche perdió el control y pasó al otro lado de la autopista. Vino en sentido contrario y chocó frontalmente con nosotros. Íbamos toda la familia, mi marido, mi cuñada adelante y yo detrás con los niños. Y Ignasi, mi hijo mayor, que en aquel momento tenía 15 años, se dio un golpe en la cabeza y ya no despertó. Estuvo 3 días en coma inducido y ya está. Y claro... Pues a partir de ahí se inicia un trabajo largo de introspección y de saber qué pasa, ¿no? ¿Qué pasa? ¿Qué hay después de la muerte? ¿Dónde está mi hijo? ¿No? Todas estas preguntas. Y bueno...
1: Mercé, dices que se inicia un trabajo de introspección y te nace una pregunta, ¿dónde está mi hijo?
2: Sí, claro.
1: ¿Qué descubriste ahí?
2: Bueno, ahí descubrí que la energía no se crea ni se destruye, sino que se transforma. Y esto no lo digo yo, lo dijo Einstein, pero yo ahora lo siento. Y otra cosa muy importante es que el amor no muere. Y aunque nadie lo elegiría... porque todos queremos abrazar a nuestros hijos o a nuestros seres queridos, ¿no? Pero la relación es posible mantenerla no desde el dolor, sino desde el amor. Pero eso es un proceso.
1: ¿Podemos decir que el amor llega a crecer?
2: Sí, el amor evoluciona. Y digamos que se toca... A veces el amor incondicional, porque tú no esperas que tu hijo, en mi caso, ¿no? Es mi hijo, tú no esperas que tu hijo te llame o te verlo crecer, pero sigues queriéndole muchísimo, ¿no? Pero es un proceso más o menos largo. Yo no quiero decir, no quiero marcar tiempos, porque cada persona es, y cada duelo es personal, intransferible, porque todas tenemos nuestra historia detrás, nuestra manera de enfocar el dolor. Y entonces eso varía muchísimo. Lo que sí que me parece que es una herramienta universal es tener paciencia con una misma, agarrarse al amor y contar con todas las ayudas posibles. Yo creo que es un buen momento para hacer terapia, para acercarse a los grupos de duelo, porque aunque nadie lo elegiría, el duelo, los duelos, me refiero a los grandes duelos. Yo considero un gran duelo pues eso, la muerte de un hijo, la muerte de una madre cuando eres pequeña, la muerte de un padre, la muerte de un hermano, como es el caso que le sucedió a mi otro hijo, ¿no?, que tenía 13 años entonces. Eso yo lo considero un gran duelo. O a veces un amigo del alma, que no te lo esperas y muere. Bueno, pues estas muertes encierran un gran potencial de crecimiento personal. Nadie lo elegiría, nadie, pero ya que ocurre, pues te sugiero que en vez de... Porque yo, cuando antes de morir Ignasi, yo me imaginaba que, no sé, estar de duelo era vestir de negro y sentarse en una silla y cruzarse de brazos. Pero es todo lo contrario. Estar de duelo, de un duelo severo, no es lo mismo que se te muera tu... A mí este octubre se ha muerto mi padre, al que adoro, pero mi padre tenía 97 años y ya él mismo deseaba irse, ¿no? Esto es distinto, pero... Estos grandes duelos de los que hablo es un poco como si tuvieses fuego en casa. Tienes que actuar.
1: ¿Fuego en casa? ¿Eh?
2: Sí, hay que actuar. Y creo que el primer año es vital. De alguna manera, aunque sea de forma inconsciente o de forma consciente, pero aunque sea de forma inconsciente, uno decide si seguir adelante, aunque no se sepa cómo, que este fue mi caso, o quedarse, que también es lícito, ¿no? Pero a mí me da mucha pena las madres que deciden quedarse, aunque sea inconscientemente, porque con ellas se apaga todo lo que hay a su alrededor, ¿no?
1: Mercé, nos has dicho una entrada, nos has dicho dos palabras: amor incondicional. En realidad es esa puerta de entrada hacia un amor.
2: Sí, sí. Es, yo no era especialmente creyente. Bueno, de pequeña, pues bueno, yo iba a la iglesia como todo, como en mi ámbito familiar, pero luego yo dejé de ir y no me refiero a la religión, que a muchas personas les puede ayudar. Me refiero al amor en mayúsculas, que en mi caso esto es Dios. Uh-huh. Me refiero a un crecimiento espiritual, que no religioso, aunque pueden ir de la mano, ¿eh?
1: Uh-huh. Pero no tienen por qué.
2: Pero no tienen por qué, y en mi caso no han ido de la mano, con todo el respeto. Pero sí ha habido un enorme crecimiento espiritual que yo definiría en varias cosas que son las que me han ayudado. Es no juzgarme y no juzgar a los demás, agradecer a todo lo que tengo, ser amable conmigo misma y con los demás, y quedarme en la parte bonita de la existencia, aunque sea muy pequeñito, ¿no? La sonrisa de un niño por la calle, una amiga que te llama y te invita a tomar un café. Esas pequeñas cosas tienen muchísima importancia, porque cuando la vida te va más o menos bien, pues tú vas tirando y no te fijas en el vivir, pero cuando la vida te para con un golpe seco y te saca de la vida y te manda mil años luz para regresar, esas son las herramientas que yo he encontrado, que no, seguramente no son las únicas, ¿eh? Pero las que a mí me han servido han sido estas. Ha sido agarrarme al amor, en mayúsculas, intentar crear armonía a mi alrededor, y eso se consigue con una mirada interior. Es que cuando yo digo que hay fuego en casa, es que no, ya nunca más vas a ser la de antes. Pero todavía, durante el proceso de duelo, no sabes quién vas a ser. Entonces, es un buen momento, con la ayuda de esto, de uno, varios, muchos profesionales, terapeutas o psicólogos o no sé, gente que ha pasado por eso, a ir separando el grano de la paja. Caen muchas máscaras. No sirve lo que hay. Bueno, a menos en mi caso, yo me di cuenta que lo que me daba seguridad en realidad no existía. Y entonces me di cuenta que tenía que ir como reinventándome para no ser un gigante con pies de barro, sino para crear una fortaleza interior. Porque que se te haya muerto un hijo no quiere decir que nunca más te van a pasar cosas. ¿No? Entonces, el dinero ayuda, pero no te sostiene en una UCI cuando estás dando la mano a tu hijo que sabes que se va a ir. Los títulos universitarios, el estatus, las apariencias, todo eso no sirve en ese momento. Pero si una mirada amorosa te puede sacar de un pozo, un abrazo. Incluso no hacen falta palabras, porque no nos enseñan a consolar con las palabras. Y a veces al principio, ¿no? Si alguien que nos está oyendo está viviendo un duelo muy reciente, las palabras no sirven. Incluso a veces ofenden. Porque si alguien dice, pues mira, ahora estará con Dios, es un angelito más. Dices, yo no, a ver, yo no quiero que esté. Yo quiero que esté conmigo, yo no quiero que sea un ángel, ¿no? O tú eres fuerte, ¿no? Bien, yo no quiero ser fuerte, yo quiero tener a mi ser querido, ¿no? Entonces, en esos momentos, momentos de los primeros meses o los momentos del tanatorio, con un abrazo, con que te sostengan la mano, con que te traigan agua, con que no se vayan, ¿no? Las personas que acompañan mejor son las personas que saben sostener sus propios dolores. Nadie puede acompañar más allá de donde ha llegado.
1: Me encanta porque me encanta escucharte, Mercé, y desde dónde estás hablando y desde qué lugar. Es como que tocas.
2: Hablo desde el corazón. Hablo desde la experiencia, porque la mente, también te das cuenta de que la mente no sirve. En las situaciones límite vitales, tú puedes saberte, no sé, pues tener muchos títulos o saber mucha teoría, ¿no? Saberte una enciclopedia entera. No sirve. Solo sirve lo que has pasado por el corazón. Solo sirve lo que has sido capaz de sostener. Y eso es el aprendizaje del duelo. Cuando se está en un duelo severo, es como estar en una montaña rusa, ¿no? Hay mucho miedo, porque yo tenía miedo a volverme loca, ¿no? De no poder con eso. Yo nunca me había visto con un dolor tan grande, ¿no?
1: Es un romperse.
2: Sí, totalmente. Es quedar en carne viva, ¿no? Y entonces puede ser. Hay muchas maneras, ¿no?, de enfrentarse a este dolor. Todas son lícitas porque todo el mundo hace lo que puede. Pero a mí me parece que hay algunas trampas, como, por ejemplo, huir de lo que sentimos o quedarse en el dolor. O, no sé, o de repente beber mucho, ¿no?, porque es una escapatoria. O, no sé, o trabajar mucho también. Yo creo que está bien coger el camino del medio, no quedarse encerrada en el dolor, aunque a veces es necesario pasar muchos ratos en soledad sintiendo. Digamos que la clave es sentir sin rehuir ni aferrarse a lo que sientes. Tienes miedo, pero no eres el miedo. Tienes rabia, pero no eres la rabia. Te sientes culpable, pero no eres la culpa.
1: Y tú, dijéramos que ese dolor lo supiste transformar y darle una cabida, un espacio, te permitió llegar a otra parte de ti.
2: Sí. Cuando tú abrazas la emoción, cuando la acompañas, cuando no quieres huir ni la retienes, cuando le das un espacio, pues milagrosamente se transforma. Uh-huh. Es como si lo que rehuyes crece y lo que aceptas se desvanece. Uh-huh. Es así. Y bueno, pues cuando vas descubriendo el mecanismo, cada vez te sale mejor la práctica, ¿no? Bueno, hay días que, por ejemplo, no te puedes levantar de la cama y dices, vale, bueno, eso ya lo he vivido y sé qué pasa. Tardará más, tardará menos. Entonces, intentas parar la mente y vivir el momento. Ahora me levanto, me voy a la ducha, siento el agua caliente. Eso puede parecer muy tonto a una persona que no esté en un gran duelo, pero es un mecanismo para salir del bucle, ¿no? Y luego espiar la mente. Yo me pensaba que la mente y yo éramos lo mismo, pero no. He descubierto que la mente es un programa y responde, es un ordenador y responde a los programas que le vamos introduciendo. Y todos tenemos estos programas, aunque no lo sepamos, por cultura, por lugar donde hemos nacido, por clase social en la que hemos nacido. Hay una serie de programas por la familia. Y entonces, en estos momentos, pues va bien espiar la mente. Es decir, bueno, ahora la mente ha entrado en bucle diciendo que no voy a poder, no voy a poder, no vas a poder, no puedo, no sé, no me lo merezco, no tal, no cual. Dices, ah, vale, es la mente, está en este programa. Entonces, pues sí voy a poder, sí me lo merezco, sí voy a salir de esta, aunque de momento no sepa cómo.
1: Hay que transitar un espacio donde no sabes hacia dónde
2: sí,
1: vas.
2: Sí, totalmente. Es la incertidumbre pura y dura, sí.
1: Claro, se ha caído muchas...
2: Todo, un proyecto de vida. Sí, los grandes duelos te dejan en la casilla de salida.
1: Me sale preguntarte sobre el duelo posparto.
2: Sí, es un duelo que socialmente está muy poco considerado porque, bueno, ahora empiezan a haber algún grupo de duelo prenatal, pero yo recuerdo a mi abuela. Se le murió el primer hijo y como era muy jovencita, porque no tenía ni 19 años, pues lo que te dicen es, no te preocupes, si vas a tener otros hijos, ¿no? No pasa nada. Pero tú has perdido un hijo. Aunque este hijo no hubiese nacido, lo estuvieras gestando, ya era un proyecto de vida, ya era un alma que estaba contigo, ¿no? Ya ocupaba un lugar tremendo en tu vida. Y cada uno hace lo que puede, ¿no? Pero yo aconsejo a darle un espacio a este duelo, a darle un lugar a esta energía o esta alma, no sé cómo llamarla, a este ser que no había nacido, pero que existía en la familia. Eso es importante.
1: Tienes un lugar.
2: Tener un lugar, sí. Y luego también, si es posible, aunque cada persona pues, es distinta, pero esperar un tiempo a volver a quedar embarazada, si es posible. Sí, es posible. A veces no se puede, porque yo acompaño a madres y padres que han pasado por un gran duelo. Y recuerdo a una chica de Murcia que, bueno, pues que yendo a parir a su segunda hija, su primera hija, que tenía 2 años y medio, se ahogó en la piscina. Entonces, bueno, pues hay que dejar un espacio, ¿no? Y cuando es al revés, bueno, cuando tú tienes un hijo, ¿no?, de 2 o 3 años y has tenido un aborto, las madres y los padres también, ¿eh?, pero hablo desde mi lugar de madre, cuando se te muere un hijo, aunque no haya nacido, quedamos emocionalmente ausentes, porque de alguna forma estamos como suspendidas en aquel hijo que no ha nacido o en mi caso que tenía 15 años, pero entonces yo creo que es vital contarles a los otros hijos pues que mamá está triste, si son pequeños o son adolescentes, pero no por eso deja de quererte, ¿no? Aunque tengan meses el bebé, ¿no?
1: Ausencia emocional, ¿eh? Se produce una ausencia emocional, sí, inconsciente.
2: Totalmente.
1: Pero te, sí, vas emocionalmente.
2: Sí, sí. Es casi, bueno, no sé, igual alguien consigue no irse, ¿no? Pero yo lo que he visto es que es imposible durante un tiempo estar presente en la vida. Entonces, por eso hay que, eso sí que hay que pasarlo a la conciencia. Yo siempre lo digo en las charlas que doy en grupos de duelo, es sobre todo tener conciencia de esto y mirar de forma consciente a los otros hijos, porque el que se ha ido, haya nacido o no, el que se ha ido con nuestro amor le basta, pero a los que están aquí necesitan nuestras miradas, necesitan nuestros abrazos, necesitan nuestra presencia. Entonces, sí que es verdad que durante muchas horas del día estamos ausentes, pero de vez en cuando tomar conciencia y decirle a los seres que tienes alrededor que están en la vida que les quieres y mirarles y abrazarles y tener muy presente que hay el peligro de la ausencia, ¿no?, emocional.
1: ¿Cómo quedamos también la vida por sentada?
2: Claro. Claro, y eso es lo bueno de un gran duelo, que te enseña si has, digamos, si has mirado en tu interior, si has ido limpiando miedos que ya estaban de antes del duelo, porque un gran duelo abre todas las heridas no resueltas, todo lo que habíamos tapado, porque en aquel momento no nos iba bien atender emocionalmente otros duelos. Que sí, que te dejara un novio, que te dejara una pareja, que perdieras un trabajo, ¿no? Todo eso en el día a día pues lo vamos aparcando y también son duelos. Entonces tienes un gran duelo que ya ese te para, ¿eh? Es como una parada obligatoria. Y ahí, si tú vas limpiando y vas sanando todo eso, pues por eso digo que es como mucho trabajo, entonces aprendes a vivir, no a sobrevivir. Y vivir es, pues, decir te quiero a las personas que quieres cada día. Es valorar que hace sol, valorar que llueve, que tendremos agua. Es valorar que tenemos sábanas limpias en la cama, es valorar que vivimos en un país que todos tenemos agua corriente, no sé.
1: Es valorar.
2: Valorar.
1: Mercedes, las personas que quieran contactar contigo, ¿cuál es tu...?
2: Sí, mira, yo tengo un blog que se llama comoafrontarlamuertedeunhijo.com. Luego estoy presente en Facebook, me llamo Mercè Castro Puig. Luego estoy presente en Instagram, que me llamo Menorca Sombou. Y luego estoy en YouTube con Marce Castro Puig también, y cuelgo vídeos y he escrito 3 libros. Uno es Volver a Vivir, diario de primer año después de la muerte de un hijo. El otro es Palabras que consuelan y el otro es Destellos de luz para atravesar el duelo.
1: Merci, un honor tenerte aquí.
2: Un honor poder compartir, porque es que hablar de sentimientos es tan importante, ¿no? Que casi siempre lo aparcamos. Y sobre todo hablar de la muerte, porque si con la muerte de mi hijo se acabara, ya no muriesen más niños, por ejemplo, ya no muriesen más adolescentes, pues ya está. Pero no es el caso. En Cataluña tenemos la suerte de tener muchos hospitales especializados y en la ciudad que yo vivo, que es Barcelona, está el Hospital de Sant Joan de Déu, que atiende a muchos niños. Esto es una cosa que es así, ¿no? Nos gustaría que no fuera así, pero la muerte no entiende de edades. No entiende. Y entonces, pues, culturalmente la hemos estado ocultando y eso nos hace mucho daño porque cuando te encuentras no sabes nada, ¿no?
1: Unas últimas palabras, sí, para nuestros oyentes, sí, y acabamos, cerramos.
2: Sí.
1: ¿Qué mensaje quieres transmitirle a las personas que te estén escuchando?
2: Bueno, pues que si están pasando un gran duelo, que confíen en que los días malos pasan y vienen otros de mejores, tal vez de la misma intensidad, que es posible contactar con la esencia del amor en estado puro cuando se está de duelo. Y que los que se han ido están deseando vernos felices. Están deseando que su vida tenga un sentido a través de la nuestra. Y nuestra vida tiene un sentido si creamos armonía y amor, que es lo único que nos vamos a llevar cuando partamos.
1: Pues con estas palabras, Mercé, cerramos. Gracias. Muchas gracias.
2: Gracias, Elizabeth, y gracias a todos los que nos escuchan. Sí.
1: Gracias a Sebas, nuestro técnico. Sí. Gracias a nuestros oyentes. Y nos escuchamos, nos vemos en otros programas.
2: Muy bien.
1: Un abrazo.
2: Encantada.
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1: Los aniversarios del 2026. Este año se cumplen 20 años de la muerte de Syd Barrett. Fue el diamante loco, el genio fundador y el alma trágica de Pink Floyd.

Con su visión infantil y psicodélica, fue uno de los pioneros del rock de vanguardia, creando una obra tan brillante como Fugaz. Su descenso a la locura, precipitado por las drogas, lo convirtió en una de las leyendas más conmovedoras y misteriosas de la historia del rock, un fantasma cuya ausencia persiguió a su banda para siempre. Roger Keith Syd Barrett nació en Cambridge, Inglaterra, el 6 de enero de 1946. Artista talentoso y carismático, fue amigo de la infancia de los futuros miembros de Pink Floyd, Roger Waters y David Gilmour. En 1965

mientras estudiaba arte en Londres, Barrett se une a la banda que Waters había formado con Nick Mason y Richard White. Pronto, Sid se convierte en el líder indiscutible, el cantante, guitarrista principal y compositor. Fue él quien bautizó a la banda como The Pink Floyd, en homenaje a dos viejos músicos de blues. Bajo su dirección, el grupo se convirtió en el epicentro de la escena psicodélica y underground de Londres de mediados de los 60.

En 1967, Pink Floyd lanza su álbum debut, The Piper at the Gates of Dawn. El disco, escrito casi en su totalidad por Barrett, es una obra maestra de la psicodelia británica. Sus canciones, una mezcla de caprichosas melodías pop, cuentos infantiles y exploraciones sónicas de vanguardia, eran totalmente únicas, con éxitos como Arnold Lane y See Emily Play. La banda se convirtió en una de las más prometedoras del Reino Unido.

Syd Barry era el corazón de todo, su innovador uso de la guitarra, utilizando la disonancia y el eco, y sus letras surrealistas lo convirtieron en un genio visionario. Sin embargo, su brillantez iba de la mano de una creciente inestabilidad. El éxito masivo y sobre todo su consumo desmedido de drogas psicodélicas como el LSD precipitaron un rápido deterioro de su salud mental.

Su comportamiento se volvió errático e impredecible. A menudo se quedaba catatónico en el escenario, tocando un solo acorde durante todo un concierto o simplemente desafinando. Se volvió imposible trabajar con él. A finales de 1967, la banda toma la dolorosa decisión de incorporar a su amigo David Gilmour como segundo guitarrista para cubrir las carencias de Sid. Tras unos pocos conciertos como quinteto, la situación se volvió insostenible. En enero de 1968, de camino a un concierto, la banda simplemente decidió no pasar a recoger a Barrett. Fue expulsado del grupo que él mismo había creado.

Tras su salida de Pink Floyd, Syd Barrett intentó una breve y caótica carrera en solitario. Con la ayuda de sus antiguos compañeros, especialmente de David Gilmour, grabó dos álbumes que se han convertido en obras de culto: The Madcap Laughs, del año 1970, y Barrett, de ese mismo año. Estos discos son documentos fascinantes y desgarradores. Muestran que su genio para la composición sigue intacto, con canciones de una belleza frágil y una estructura impredecible. Pero también son el retrato de una mente en proceso de desintegración. Las grabaciones fueron difíciles, pero el resultado es una de las obras más honestas y vulnerables de la historia del rock.

Después de sus discos en solitario, Syd Barrett abandona la música y la vida pública para siempre. Regresa a su ciudad natal, Cambridge, a vivir en el sótano de la casa de su madre. Volvió a usar su nombre de nacimiento, Roger, y se dedica a la pintura y la jardinería, viviendo como un recluso durante más de 30 años, evitando cualquier contacto con su pasado. Su fantasma, sin embargo, nunca abandona Pink Floyd. La banda le dedicó su aclamado álbum de 1975, Wish You Were Here, la canción principal, y todo, la épica Sweet Shine on You Crazy Diamond, son un emotivo homenaje a su amigo y fundador perdido. Syd Barrett fallecía el 7 de julio del 2006 a los 60 años por complicaciones derivadas de la diabetes que padecía.

Son importantes, como decíamos, sus discos en solitario. Son obras de culto y ha sido una influencia fundamental para innumerables artistas del rock alternativo y el indie, desde David Bowie hasta REM. Es unánimemente reconocido como una de las figuras más importantes e innovadoras del rock psicodélico británico.

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1: És un golpe a su gobierno. Y por último, sobre Zapatero, no hay nada que le llame la atención, que le genere dudas de lo que ha leído del sumario o del auto. Gracias.
2: Bueno, muchas gracias, Almudena, por sus preguntas. Bueno, vamos, más o menos es la misma pregunta desde otro ángulo, o más o menos el mismo ángulo. Si les parece ya con esto, pues culminamos la comparecencia. Me parece importante, Almudena, si me permite, simplemente corregirle en una cuestión. No es un registro, es un requerimiento. Aparentemente, lo que se está haciendo por parte de la Guardia Civil en la sede de mi partido. Yo creo que esto es importante también para que los ciudadanos y ciudadanas sepan, porque hay muchos requerimientos que se hacen a muchas instituciones por parte de la Guardia Civil y eso no es óbice de nada. Por tanto, lo que sí que le puedo trasladar desde el punto de vista del Partido Socialista es la total y absoluta colaboración que hemos tenido siempre sobre este caso, que por cierto ya fue tratado durante el año pasado, tomamos las decisiones que tomamos y por tanto, bueno, vamos a saber exactamente cuáles son, cómo se desarrolla, ¿no? Por tanto, es un requerimiento y no es, por tanto, un registro. Sobre la sostenibilidad o no de la legislatura. Ayer tuve una conversación muy interesante con el director general de la FAO. Para los ciudadanos que no conozcan este acrónimo y que están siguiendo esta rueda de prensa, básicamente es la organización que se encarga sobre las tareas a nivel de Naciones Unidas de la alimentación, en fin, y de la lucha contra el hambre. Una cosa que me pareció interesante, saben ustedes, que estamos defendiendo la candidatura de Luis Planas, el ministro actual de Agricultura, Pesca y Alimentación, a la Dirección General de la FAO, que se decidirá el próximo año. Lo comento, fue una conversación privada, pero lo digo como ejemplo de una categoría que luego desarrollaré. El director general me dijo, es que Luis Planas lleva 8 años siendo ministro de Agricultura, Pesca y Alimentación. Y a lo largo del tiempo que el director general de la FAO ha sido director general de la FAO, pues han visto como muchos gobiernos cambiaban de ministro de Agricultura, Pesca y Alimentación año sí, año también. La pregunta que creo que tenemos que hacernos es, desde que yo soy presidente del gobierno, ¿cuántos primeros ministros ha habido en muchos países europeos? ¿Eso es bueno para hacer transformaciones? ¿Eso es bueno para hacer los cambios que exige, sobre todo, la gente de a pie? Yo creo que no. No digo que la estabilidad que hemos logrado durante estos últimos 8 años, conmigo al frente del Gobierno, en circunstancias muy difíciles, con crisis de una extraordinaria complejidad, sea un fin en sí mismo, pero es evidente que es un instrumento importante para lograr el desempeño económico que estamos logrando.
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1: ¿Qué tal? Muy buenos días, bienvenidas, bienvenidos de nuevo a la edición de Parlema al Alcalde, pues correspondiente a este mes. Ya sabéis que una vez al mes pues hablamos con el alcalde de la ciudad, Manu Reyes, de diversos temas relacionados con la actualidad del municipio. Y hoy estamos en directo en la Avenida Ciudad de Málaga, delante mismo del CASAP Cambou, del segundo ambulatorio de Castelldefels, en el barrio de Cambou, donde también está el alcalde y concejalas y concejales atendiendo durante el día de hoy al vecindario de este barrio. Pues primero de todos, saludamos al alcalde de la ciudad, Manu Reyes, ¿qué tal? Buenos días.
2: Hola, muy buenos días.
1: Y me gustaría empezar nuestra conversación hablando de transportes, porque se sabe que el Ministerio de Transportes finalmente ha licitado que se realicen unos estudios para aumentar la capacidad ferroviaria en el corredor de cercanías, el que va entre Sants y Castelldefels.
2: Bueno, sí, hemos visto esta noticia cuando todos pensábamos que lo de la cuarta vía que iba a conectar pues Castelldefels con el Prat iba a ser ya una realidad. Por lo tanto, nos sorprende, porque pensamos que después de esta inversión multimillonaria que está haciendo Adif en la estación de nuestra ciudad, respondía que ya había un proyecto, o entendíamos así, de cuatriplicación de la vía, pero bueno, ahora parece que va a haber unos estudios. Bueno, yo siempre digo que se estudia mucho, pero parece ser que no se aprueban nunca los exámenes, porque volvemos a estudiar lo estudiado y seguimos estudiando. Yo creo que la gente lo que quiere son soluciones. Y lo que todo el mundo reclama es que el transporte público vuelva a recuperar la credibilidad que tenía antes. Que los trenes lleguen puntuales, que lleguen a las horas, que la gente se pueda montar en el tren porque no va hacinado y que pueda llegar a su puesto de trabajo, al médico, a la universidad, puntual, ¿no? Y yo creo que se ha perdido mucho la confianza y, por tanto, pues pedir aquí a quien corresponda que haga las inversiones que requieren las infraestructuras principales, como es el tema de los trenes, para que la gente pueda utilizar el transporte público y dejar el coche en casa, que en el fondo es lo que queremos todos.
1: Bien, pues el caso es que continúan las obras en la estación de Castelldefels Centro y hace unos días se iniciaban, y en este caso lo ha impulsado el Ayuntamiento, la reforma del pasadizo del túnel bajo las vías del tren.
2: Sí, porque cuando yo llegué a la alcaldía en junio del año 2023, nos encontramos con que había unas obras de la estación de Adif, pero que no contemplaba el paso soterrado por donde pasa la ciudadanía que conecta la plaza de la estación con la parte que está detrás, donde están los institutos, ¿no? Eso nos sorprendió que no estuviera incluido en el proyecto. Para sorpresa nuestra, pues posiblemente que el gobierno anterior no hizo las gestiones oportunas para incluirlo. Sí que es cierto que hay un paso entre vías, pero no es un paso que sea utilizable por la ciudadanía que no entra dentro de la estación. Por tanto, no nos sirve. Y aquí pues hemos hecho pues un proyecto, digamos, como mínimo, no es el que nos gustaría, que sería la ampliación del túnel. Este es un proyecto mucho más sencillo, pero como mínimo para ganar seguridad, ganar visibilidad e intentar que se mejore la calidad de ese espacio que cada día pasan miles de vecinos de Castelldefels. Lo que sí que hemos conseguido con Adif, y es de agradecer, es que este paso que se ha puesto, bueno, esta entrada a la estación desde el lado del campo de hockey, desde el lado de los institutos, que ahora es provisional, pues se va a arreglar, se va a hacer un proyecto que lo va a hacer Adif y se va a ejecutar para que tengamos dos entradas y dos salidas en la estación de Castelldefels. Esto es muy buena noticia porque va a evitar que muchos vecinos tengan que pasar tanto a la ida como a la vuelta por el famoso túnel de la estación y que puedan acceder directamente, el que quiere ir a Barcelona y que venga por el lado playa, para que nos entendamos, entrará directamente al andén correspondiente para poder ir en dirección Barcelona y viceversa para el que vaya en dirección Sitges por la plaza de la estación. Yo creo que ganaremos accesibilidad a la estación y sobre todo pues evitar estos pasos ahora mismo innecesarios.
1: Pues también relacionado con los transportes, otra noticia, mañana la plataforma Zero Aeroport tiene planificada una rueda de prensa en la que asistirán también diversas entidades que se oponen a la ampliación del aeropuerto del Prat.
2: Bueno, nuestra posición es ampliamente ya constatada y reiterada, ¿no? Nosotros no estamos a favor de que pasen aviones por Castelldefels, por tanto la ampliación está enfocada para que aumente la capacidad, para pasar de 57 millones de pasajeros que tiene actualmente el aeropuerto del Prat a llegar a 70, y eso a Castelldefels supondría pues un mayor índice de aviones que pasarían por nuestra ciudad cuando la configuración es la no preferente. Por tanto, no podemos estar de acuerdo con esta ampliación del aeropuerto. Nosotros hemos insistido por activa y por pasiva, y cada vez que tengo la oportunidad, así lo recuerdo, nuestra posición como Ayuntamiento de Castelldefels es contraria a que pasen los aviones por encima de nuestra ciudad y, por tanto, no compartimos la ampliación del aeropuerto y lo vamos a seguir defendiendo. Creemos que tenemos la suerte en Cataluña de tener otros aeropuertos, como es el de Reus, como es el de Girona, como es el que también está en Alguaire, donde además en Cataluña tenemos la suerte de que las cuatro capitales de provincia están conectadas con la alta velocidad y a mí me parece mucho más eficiente y más económico pues repartir esos aviones o esos pasajeros que puedan venir a Cataluña en las diferentes infraestructuras que ya existen, que ya hemos pagado y que además tenemos muy cerca la alta velocidad. Va a ser mucho más barato hacer una conexión desde de alta velocidad de Reus a Barcelona y de Girona a Barcelona para que, esa persona que aterrice en esos aeropuertos pueda estar en 20-30 minutos en el centro de Barcelona utilizando la alta velocidad que no invertir en la ampliación del aeropuerto. Es que crear riqueza en Cataluña no es simplemente crear o mejorar la ampliación del Prat, crear riqueza en Cataluña también es utilizar las infraestructuras que tenemos en Girona, en Lleida y en Tarragona, ¿no? Y por tanto yo creo que hay que defender ese modelo descentralizado donde los aeropuertos trabajan como una red, como ya pasa en otros sitios, lo hemos explicado muchas veces, por ejemplo en Londres.
1: En este punto pues damos paso a María José Blanco, que tiene consigo pues cuestiones que la ciudadanía ha expresado al alcalde o le pregunta, le comenta, le sugiere, se queja, a través de las redes sociales. ¿Qué tal? Buenos días.
3: Hola, buenos días a Manu, buenos días Ana. Pues vamos efectivamente, como cada mes, a las preguntas directas que nos entran a través de Instagram y mensajes que nos dejan nuestros ciudadanos y ciudadanas. Empezamos por Marta Bistúe 69, que nos comenta: he ido a la playa y estaba llena de plástico y cada vez hay menos playa. ¿Seguirá la draga? Sabemos que la draga es este barco que va succionando arena para llevar a otros lugares. Lo explicamos para las personas que nos escuchan.
2: Bueno, la draga no coge arena del término municipal de Castelldefels, que quede claro. La draga va a la zona de Butigas de Sitges para coger la arena que se acumula en el espigón que está en el puerto y la lleva a otras playas, porque con el tema de las corrientes marinas y demás, pues se acumula la arena allí, ¿no? Por tanto, no es un tema que nosotros podamos decidir porque coge la arena en Butigas de Sitges y la lleva a otros sitios, no la coge en Castelldefels, ¿no? El tema de los plásticos, es cierto que este fin de semana, estos últimos días, hemos visto cómo había plásticos que venían a través del agua, no solo en Castelldefels, también en Gavà y en Viladecans. Es un vertido que no procede de Castelldefels y que a través del área metropolitana pues estamos pendientes de que busquen las soluciones oportunas, pero no me consta que venga de Castelldefels en ningún caso y por tanto pues habrá que encontrar el foco que está pues vertiendo estos materiales y estos productos en las playas de la zona delta. Insisto, no es un problema de Castelldefels exclusivamente, sino que viene por un vertido que no viene de esta zona.
3: Y como bien has comentado, Manu, son dos temas que son competencia de la área metropolitana de Barcelona, con la que estamos en contacto continuamente a través de nuestra asamblea de playas en el ayuntamiento y que estamos al caso de los dos temas.
2: No, y aparte que nos preocupa muchísimo, ¿no? Primero por la calidad del agua, ¿no? Segundo porque aparte Castelldefels es una ciudad abierta al mar, donde nuestros vecinos habitualmente van a la playa, donde además es la más visitada del área metropolitana, viene muchísima gente y queremos ofrecer un servicio de calidad. Pero claro, el ayuntamiento no tiene competencia sobre el agua y ese vertido no procede de Castelldefels.
3: Seguimos adelante y Xavi García Miranda nos habla de otro tema también que se sitúa en la zona de la playa y es el Tot Manta. Su pregunta es: ¿cuándo resolver el Tot Manta? Nos prometiste que lo ibas a acabar y aún siguen.
2: Bueno, ojalá tuviésemos todas las herramientas el ayuntamiento. Para empezar, el ayuntamiento no está a favor del Tot Manta, yo creo que hay que recalcarlo, mientras que ha habido otros ayuntamientos u otros gobiernos que parecía que le hacían un poco el juego, incluso pues promovían sindicatos del Tot Manta. Nosotros evidentemente estamos en contra de este fenómeno. Hemos reforzado la plantilla de la policía local, en los últimos 3 años hemos incorporado a 44 agentes nuevos de policía, pero solo con la policía local es imposible combatir este fenómeno. Hemos pedido ayuda a Mossos de Escuadra, a Guardia Civil y a Policía Nacional para que cada una de las policías actúe dentro del marco de sus competencias y vamos a seguir insistiendo y aumentando los operativos y hacer todo lo que está en nuestra mano. Ojalá pudiéramos hacer más y vamos a seguir peleando contra este fenómeno que no lo queremos en nuestra ciudad.
3: B.G. Liz también nos hace una pregunta sobre un tema que tampoco es competencia del ayuntamiento, sobre los problemas con el repetidor en la zona del Baixadó, que parece ser que desde hace un mes no pueden ver en la televisión, y pregunta que qué previsión de solución hay de este tema?
2: No sé, pues hablaremos con los servicios técnicos a ver si desde el ayuntamiento podemos hacer algo, si es un tema que depende de la antena de la comunidad. Ahora mismo no tengo más información sobre eso.
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2: Yo sé que en el tema de los agentes cívicos estaba haciéndose una licitación, porque con lo que teníamos actualmente con los agentes cívicos era que cada 6 meses se cambiaba el personal y al final pues eso tampoco te daba una continuidad y cada vez que tenías un profesional bueno lo perdías. Entonces lo que se quiere es estabilizar un poco este tema a través de una licitación y creo que se está en ejecución, por eso llevamos unos meses sin esa figura del agente cívico y por tanto yo creo que lo antes posible quedará resuelto. Y el tema de la valla, sé que ahora estamos ya en la reforma de la Avenida Diagonal. Entiendo que seguramente a lo largo del proyecto se harán las modificaciones que sean necesarias.
3: Ernie 314-16V. En la pista de baloncesto de Cambou hay árboles que cuando vuelvan las ventadas caerán. ¿Lo sabe el ayuntamiento?
2: Bueno, árboles tenemos en Castelldefels 17.000 árboles, como mínimo. Tenemos muchísimos árboles y se intenta hacer lo máximo para que estén bien. Entonces, cuando nosotros realmente o a nivel técnico se determina que un árbol es peligroso, se procede a actuar, ¿no? Pero así de mutuo propio de que cualquier árbol se puede caer, bueno, claro, todo se puede caer en cualquier momento, ¿no? Pero se hace ese trabajo técnico y si realmente pues hay una petición y se comprueba de que hay un árbol es peligroso, pues se actúa.
3: En este caso lo que le podríamos comentar es que haga una incidencia en la UAC,
2: si nos
3: por
2: pasa
3: ejemplo, ¿no?
2: Si registra una disconformidad ciudadana, iremos a comprobar que ese árbol que nos dice pues pueda suponer un peligro.
3: Pues seguimos con civismo y gestión municipal para acabar el espacio. Iván Hito nos dice, ¿para cuándo patrullas que pasen por la noche por la zona del Torreón de la Montañeta?
2: Bueno, patrullas es lo que decía al principio, hemos incrementado con 44 agentes de policía, que no significa que haya 44 más en todos los turnos, sino que eso se reparte en mañana, tarde y noche, evidentemente, y la policía pues intenta pues cubrir todo el ámbito de la ciudad. Somos una ciudad muy grande, 180 kilómetros de carretera, es mucho terreno a cubrir, mucho barrio también residencial, mucha zona también de ocio y de restauración, y por tanto, pues bueno, estamos incrementando. También estamos trabajando en un proyecto muy interesante que es la videovigilancia. Vamos a reconvertir muchas de las cámaras que tenemos en Castelldefels en herramientas que podamos dotarla de inteligencia artificial y mejorar también pues la prevención más que la reacción. Está muy bien cuando sucede algo poder actuar, pero si podemos anticiparnos al problema, mucho mejor, y por tanto vamos a llegar a esas 300 cámaras, espero que pronto, en la ciudad, de las cuales prácticamente la mitad tendrá inteligencia artificial y ha de ayudar también como herramienta policial para que esas cámaras te van a permitir en el momento que alguien saca un elemento peligroso en vía pública, si hay una cámara, lanza una alerta y en comisaría podemos mandar una patrulla. O sea, nos podemos anticipar a que suceda algo, ¿no? Yo creo que eso también va a ayudar a que estas zonas donde pueda haber pues algún pequeño conflicto podamos actuar con antelación.
3: Estamos hablando casi de la policía del futuro, ¿no? Que detecte, como en algunas películas...
2: Ya la del presente, eso ya es el presente. Hay ciudades que ya tienen implementadas herramientas muy similares, o sea, tampoco vamos a ser los primeros de la clase, ya me gustaría, pero en este caso tampoco vamos a ser los últimos, y Castelldefels va a avanzar mucho con este nuevo sistema de inteligencia artificial. También en paralelo con un proyecto que también estamos haciendo de Smart City en la ciudad, que va a permitir también al ayuntamiento, que es un ayuntamiento del siglo XXI, con herramientas informáticas para también que pueda trabajar la administración de manera más eficiente y que no lo que teníamos hasta ahora, que teníamos cámaras que no se hablaban entre ellas. Lo que no puede ser que cada vez que pones una cámara necesites un operador de cámara. O sea, entonces tenemos 300 cámaras y 300 personas mirando las cámaras. Esto no tiene ningún sentido.
3: Y por último, Manu, David López nos pregunta, ¿a qué se debe la subida pronunciada que ha tenido la deuda en Castelldefels?
2: Bueno, lo que hemos realizado en lo que va de mandato son proyectos necesarios para Castelldefels. Yo siempre digo que el dinero hay que ver en qué se emplea. ¿El dinero por el cual se ha pedido préstamos es para propaganda? No. ¿Es para gastarlo en comunicación? No. ¿Es para fiestas? No. El dinero que se ha pedido son para obras necesarias para Castelldefels. Hace un momento hemos hablado del paso soterrado de la estación. Vamos a empezar, creo que empezaba hoy, la reforma de la calle Barcelona. Hemos empezado hace muy poquito la reforma de la avenida Diagonal. Hay muchas aceras de Castelldefels que hay que mejorarlas. Nos pedía hace poco una persona, hablaba de una piscina, ¿no? Claro, pues hemos comprado el CTC. El CTC son 18.000 metros cuadrados en el centro de Castelldefels que han costado 8,7 millones de euros. Porque claro, es que ¿a cuánto vale el metro cuadrado de nuestra ciudad? Por tanto, se compra patrimonio con ese dinero, se hacen inversiones de nuevos equipamientos, un nuevo pabellón en Can Binader. La semicubierta la cerramos y se convierte en un nuevo pabellón. Claro, todo esto suma y sigue, ¿no? Entonces, ¿queremos mejorar la calidad de vida de Castelldefels? Sí. ¿Queremos subir los impuestos? No. No, yo no quiero subir los impuestos a los vecinos de Castelldefels. Por tanto, la deuda es precisamente para poder hacer las inversiones sin subir los impuestos. Y yo creo que aquí es la clave, ¿no? ¿En qué se dedica el dinero, ¿no? Y creo que estamos en unos índices razonables, o sea, no estamos hipotecando a la ciudad como han hecho otros aquí durante 40 años, ni mucho menos, sino que se ha pedido unos préstamos para proyectos importantes y necesarios para Castelldefels.
3: Pues hasta aquí las preguntas de hoy. Continuamos con Ana y otros temas importantes.
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1: 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Pues hablábamos, señor Reyes, de este otro acontecimiento que hubo en Castelldefels hace unos días, en el que participa esta red Summit Food Capitals, en el que Castelldefels participa junto con otras ciudades del mundo en el ámbito gastronómico.
2: Sí, bueno, la verdad es que, como decía, fue un evento importantísimo. Castelldefels, uno de sus motores económicos es la restauración, más de 500 restaurantes que tiene nuestra ciudad, una ciudad que tiene este distintivo de capital gastronómica mundial, que en España solo hay tres ciudades, Madrid, Barcelona y Castelldefels. Por eso decimos que jugamos la Champions de la restauración, ¿no? Porque hay otras ciudades que pueden ser capital gastronómica española o de Cataluña, nosotros ya jugamos la mundial, ¿no? Y tuvimos la suerte de que en este evento vinieron pues ciudades de diferentes países, si no recuerdo mal era en torno a 20 países diferentes, incluso en algunos de los actos vino parte del cuerpo consular de Barcelona, que se desplazó a Castelldefels. Tuvimos también un espacio también para hacer un reconocimiento a una persona que probablemente es el chef más famoso del mundo, uno de los más famosos, como es Ferran Adrià, donde es una persona que se ha forjado a sí misma, que empezó su carrera profesional en Castelldefels, y esto además lo pone él siempre en valor. O sea, allí donde le hacen una entrevista siempre dice que empezó en Castelldefels. Y empezó también de la forma más humilde, que es fregando platos, ¿no? Bueno, pues él lo explica perfectamente cómo su carrera profesional, que no era su vocación, pues llegó a través, empezando por fregar platos en un hotel de Castelldefels, ¿no? Por tanto, pues este evento pues ha proyectado nuevamente la restauración de Castelldefels, una restauración que queremos que sea de calidad, una restauración que va más allá simplemente de degustar un plato, sino va de una experiencia, de compartir, de hábitos saludables en una ciudad, precisamente, que hemos hablado de las inversiones que estamos realizando en el ámbito deportivo. Queremos que la gente viva cómoda en Castelldefels, que tenga hábitos saludables y una buena alimentación, y yo creo que ahí la restauración tiene un papel fundamental, aparte de que es un motor económico generador de puestos de trabajo de nuestra ciudad.
1: Pues en el contexto de este acto se presentó el chocolate de Castelldefels, que viene a sumarse también a la iniciativa El Arroz de Castelldefels, uno de los maestros pasteleros con los que cuenta nuestra ciudad. Pachi Larrea ha hecho un prototipo de alcaldes siguiendo una receta del siglo XVIII que ha investigado el historiador Lloris de Serrás.
2: Sí, la verdad es que primero se puso en marcha por parte sobre todo del gremio de hostelería El Arroz de Castelldefels, que incluso ha sido premiado en Fitur como experiencia gastronómica, porque lo del arroz de Castelldefels va mucho más allá, esa experiencia de ir al parque agrario a ver cómo se cultiva la alcachofa, ir luego a la lonja de Vilanova donde se pesca donde se vende la gamba que se ha pescado en nuestra costa, ¿no? Luego pues poder luego pues ver cómo se hace ese arroz y luego degustarlo. Bueno, pues esa experiencia, que además no solo ha tenido el reconocimiento de Fitur, sino que incluso nuestros restauradores han ido invitados a la embajada de España en Berlín a poder servir ese arroz, hacer un show cooking. También han estado en Portugal y en otros países, que se está proyectando pues como un producto

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1: Javier Clemente es historiador y también miembro del Grupo de Cercas Históricas de Castelldefels, y con él hablamos pues de la producción que él ha tenido en torno a la ciudad de Castelldefels. Por ejemplo, pues ha hecho unas visitas guiadas para dar a conocer las pinturas de Serra Santa, las pinturas que se encuentran dentro de la iglesia de Santa María, pero también hablaremos con él hoy pues de una figura importantísima para él, como de su padre, desaparecido recientemente, Clemente Ochoa. ¿Qué tal, Javier?
2: Buenas tardes, muy Buenas bien, tardes. Gracias, Ana.
1: Bueno, hablando de tu producción, tú eres un enamorado de Castelldefels, has hecho, tienes mucha obra desde diferentes puntos de vista histórico de la ciudad, ¿no?
2: Sí, es correcto, porque desde el grupo de recercas históricas de Castelldefels, el grupo de historia local, como divulgador más que como investigador, hemos hecho una labor de conjunto, y entre la producción que se ha llevado a cabo, pues hay algunas de las obras que he firmado yo. Sí.
1: Y además, como decíamos, tú tienes una obra dedicada a las pinturas, a los murales del pintor Serra Santa en la iglesia de Castelldefels, ¿no? ¿Por qué tienen tanta relevancia estas pinturas?
2: Bueno, la primera cuestión es por qué me entusiasmo con estas pinturas. Estas pinturas realmente, a quien entre dentro de la iglesia, le llaman muchísimo la atención. Recuerdan, por sus volúmenes, por su atrevimiento en la composición, a lo que se puede encontrar por José María Sert en la Catedral de Vic. A estas características se une un gran colorido, que son las características propias de este pintor, Josep Serra Santa. Y la revista Mari Montaña, la revista de la parroquia, bueno, tuvo a bien que se fueran publicando primero de manera mensual distintas entregas para cada uno de los plafones. El resultado de todo ello, pues resultó, bueno, valga la redundancia, el resultado resultó una propuesta para hacer un estudio más amplio que nos llevara a ver también la obra de Josep Serra Santa fuera de Castelldefels. Y ese fue el librito que publicó el Ayuntamiento de Castelldefels, creo que en el 2001, la pintura de Josep Serra Santa. Incluíamos también la pintura que se encuentra en la Masía de Cambiñas, donde la ermita de San Salvador tiene también una representación religiosa. Y en su momento existía en el Hotel Playa Fels unas pinturas, murales también, que en la última intervención han desaparecido, lamentablemente.
1: No le concedió tanta importancia, ¿no?, la persona que hizo la remodelación a las pinturas, si no las conservó, vamos.
2: No, es una constante que cuando hay algún elemento patrimonial que no está preservado por una figura que lo ampare, es posible que un propietario, con poca falta de sensibilidad, poca sensibilidad ante el tema artístico, pues, o por ignorancia simplemente, acabe con ese patrimonio que, en cierta manera, pues enriquecía al lugar donde se encontraba. Era uno de los salones de banquete, y realmente un tema que nos llevaba a la pesca y que retrataba Cadaqués, un tema muy, muy bien resuelto, pero ahora ya no podremos más que disfrutarlo por las reproducciones fotográficas.
1: De cualquier forma, en la época en que Josep Serra Santa pinta sus murales en la iglesia de Santa María, como decías, no era muy usual ni el color ni los trazos que se pintaran dentro de una iglesia, ¿sí, no? Murales de esas características.
2: La verdad es que tiene un sello muy, muy particular. Sí que hay una herencia de una tradición pictórica que yo relaciono con Sert, pero sí, hay un gran atrevimiento, y sobre todo por el uso de los grandes volúmenes que le permiten hacer unas composiciones en cuanto a la disposición de los personajes, pues bastante novedosa y llamativa. Los cuerpos están tratados pues con rotundidad, incluso la percepción que uno tiene de la Virgen María deja de ser una mujer grácil, dulce, y pasa a ser una mujer fuerte, corpulenta, empoderada, podríamos decir.
1: Era como la veías a Serra Santa, ¿no? La Virgen en este caso, claro, la mirada del artista. Hay una intrahistoria, ¿no?, dentro de las pinturas desde la Santa, en la iglesia de Santa María, porque las llegó a cobrar. ¿Llegó a cobrar su trabajo ahí?
2: Sí, sí. En ese momento él era un pintor que tenía contrato con la Galería de Pera, una galería de Barcelona, Galerías Augusta, y el propietario de estas galerías veraneaba en Castelldefels. La junta de promoción del nuevo templo, porque se tenía que remodelar después de la Guerra Civil, formaba parte esta persona, además del alcalde de la ciudad y otros notables. A Serra Santa le proponen hacer estas pinturas y lo que se consigue es poder tener una carta de presentación de un pintor que se ha atrevido con unas grandes superficies y que de alguna manera revaloriza su obra de caballete, su obra de pequeño formato, porque el sello de tener esta gran carta de presentación, que es haberle confiado un templo como el de nuestra iglesia parroquial, pues hace que se revalorice. Hay quien dice que por las pinturas de la Masía de Cambiñas se le obsequió con un coche. A la pregunta específica, la viuda del señor Viñas, Eulalia Amat Patuel, me contestó: se le iba a hacer un obsequi.
1: Ahí se va a quedar, se queda.
2: Sí. Y por lo que respecta al trato económico, resultó para las arcas de la parroquia pues totalmente en balde, porque no tuvo que hacer ningún dispendio más que el de los materiales, porque ya se encargaba el señor Pallarés de que esa inversión que hacía ofreciéndole un alojamiento y ofreciéndole la manutención, bien se lo cobraría él cuando podía incrementar los precios de sus cuadros. Uh-huh. Entonces,
1: No dejaba. Era como una inversión para el pintor,
2: sí,
1: ¿no?

0: en cuanto al aspecto arquitectónico, que tiene ya muchos años y que tenía algunos olvidos. Entonces, hay algunas de estas piezas que se han descatalogado porque es una de las facultades que tiene el ayuntamiento, es una figura de protección menor, no se trata de un vecín, un bien cultural de interés nacional, o, sino acaban siendo lo que llamamos vecil, bienes de interés local. Y es potestad del ayuntamiento, después de someterlo a exposición pública, poder descatalogar. De todas maneras, es un paso que debe hacerse. Entre las reivindicaciones del Grupo de Recercas Históricas de Castelldefels está la restitución del Pontet, el famoso puente de la Riera Marisol. No estaba catalogado, aunque se había hecho una señalización del elemento y se le había dado valor, pero realmente era una de las deficiencias que tenía este primer catálogo de nuestro patrimonio local. Ese elemento ahora se trata de incluir, y con la esperanza de que otras instituciones, que no la municipal, puedan ayudar, contribuyan económicamente a la restitución de este elemento, que por parte de la Diputación de Barcelona ya se hizo en su día un estudio de qué debería hacerse para poderlo poner de nuevo en el lugar que le corresponde.
1: Restituirlo quiere decir volver a juntar las piezas que ahora están almacenadas y volver a construir el puente, ¿no?, en el sitio donde se piensa que estaba,
0: no,
1: originalmente.
0: Exactamente donde estaba.
1: Mm-hmm.
0: Sí, cuando se hizo la remodelación de este Parque de las Tallinaires, se indica de una manera muy sutil el lugar que ocupaban los arranques de este puente.
1: Que es medieval, de la época medieval, ¿eh?
0: Es posterior, es del siglo XVIII ya.
1: Ah, bueno.
0: Pero es un elemento que explica cómo Castelldefels crece. Porque sin la riera, las marismas eran impracticables para la agricultura. Lo que primero se consiguió con este sistema de drenaje era hacer desaparecer los propios charcos, las marismas, el rayo guamolls, ganar salubridad, ganar territorio de cultivo y con posterioridad toda la edificación que hay de ese punto de Castelldefels hacia la playa. La gran expansión turística, sin el poderse evacuar las aguas que periódicamente, bueno, se almacenaban y eran un foco de infecciones, no se puede haber pensado. Y el elemento que nos recuerda esa gran gesta por parte de la población local es el puente que permitía pasar de un lugar al otro de ese nuevo territorio ganado al mar. Es un poco como los holandeses que ganan terreno al mar. Pues Castelldefels en su momento hizo ese gran esfuerzo.
1: Si no tendríamos marismas todavía aquí.
0: Evidentemente estaríamos todavía con los problemas derivados de un terreno de marismas.
1: O pantanoso.
0: Pantanoso, exacto.
1: Con los mosquitos, paludismo, etcétera, etcétera, ¿no?
0: Sí, sí. Era
1: ¿qué conlleva eso?
0: Era el pueblo de las fiebres, el pueblo al que venían destinadas las personas como castigo. Hay cartas airadas de los párrocos de Castelldefels cuando son enviados aquí, que por qué a este lugar infecto. Los trabajadores de la línea férrea igualmente venían aquí como un destierro. No era un lugar placentero o una ciudad
1: como la conocemos ahora.
0: Conocemos ahora, que mucha gente envidia, sino al revés, era un foco de infección y todavía buena parte de la población recuerda lo que suponían los mosquitos en el verano. Afortunadamente, aunque los haya y hayamos tenido que ahora enfrentarnos al mosquito tigre como una nueva especie invasora, no tiene nada que ver con lo que suponía en aquel momento la plaga.
1: Pues el nuevo catálogo creo que va a reincorporar también otros elementos que no son puramente arquitectónicos, que no estaban contemplados también como de medio ambiente. Dentro de esa actualización, creo que se está trabajando en eso también.
0: Sí, ya es por parte de nuestro grupo de difusión de la historia local,

0: una larga reivindicación que se hace para que este catálogo se actualizara. Uh-huh. Y en su momento fue Fernando Álvarez Perzorovich el que nos ayudó a discernir entre lo que sí que valía la pena poner en valor y, por tanto, preservar, y las cosas pues que a lo mejor no lo requerían.
1: De cualquier forma, podemos encontrar documentación de muchas masías, de muchos lugares de Castelldefels que ya no existen.
0: Sí, así es.
1: Bueno, pues hablábamos al comenzar de tu padre también, recientemente fallecido. ¿Quién era Clemente Ochoa, para quien no escuchó hablar de él? ¿Cómo lo valorarías tú como artista? ¿Qué importancia tiene para ti?
0: Bueno, en primer lugar, para mí, personalmente, es mi padre. Mm. Y fue también, para ligar con lo anterior, quien me hizo ver el valor de las pinturas de Serrasanta.
1: ¿Ah, sí?
0: Tiene 5 hijos, 4 de los cuales nacimos en Canarias, cuando él fue destinado como catedrático de dibujo a la Universidad de La Laguna, para la Escuela de Magisterio. Y a los 5 hijos nos ha inculcado el aprecio y la valoración de lo que es el arte, a la disciplina que él se dedicó como docente, y que con esa tranquilidad podía afrontar con mucha libertad su faceta como creador. Primero se limitaba prácticamente al desarrollo de la pintura, por la comodidad que supone el poder trasladar caballete y lienzos apenas con poco peso, pero progresivamente se fue convirtiendo en lo que en la crítica ha dado en llamar el poeta del bronce. Uh-huh. Y no se ha limitado a ese material, sino también ha trabajado en acero inoxidable y acero cortén como elementos así más importantes, y de los que en la ciudad de Castelldefels tenemos varios ejemplos, tanto en espacios públicos como en el Hotel Rey Don Jaime, que frente al auditorio, uh-huh, hay una pieza que, justo frente a una cristalera que le da la visión de la parte posterior, pues queda bastante realzada.
1: Mm. Bueno, cuando se dedica a la escultura, como decías, ya tiene que tener en cuenta otras cosas, ¿no? Por las dimensiones de un escultor, que necesita mucho más espacio para trabajar esas obras.
0: Sí, sí, sí. Incluso en el instituto, yo por una amistad que tuvo de toda la vida y que recientemente hemos vuelto a encontrarnos con él, Vicente Latre, su amigo y compañero de batallas, en las dependencias del instituto y junto con alumnos hacían prácticas de fundición de metal, que hoy seguramente
1: sería prohibido,
0: ¿verdad? Prohibido, porque yo desvelaba en alguna, siendo pequeño, de 10 años debería tener, cuando expuso en la Galería Torres Meseguer de Barcelona, había unos señores, para mí muy mayores, que decían, ¿y este material qué debe ser? Y yo, como un chiquillo que corría por allí, digo, es una aleación de plomo y estaño.
1: Y dirían que niño más sabido, ¿no?
0: Pero claro, era plomo y estaño, daba un color atractivo, parece como una plata, un color muy bonito, pero que permite una fundición a bajas temperaturas, porque en una cacerola dentro de una cocina doméstica se puede fundir el plomo y el estaño. Uh-huh. Entonces, como parte de su labor didáctica también, mostraba cómo se podía desde una figura primigenia hacer un molde, y de ese molde un aprovechamiento para verter sobre el espacio que quedaba hueco, pues un metal fundido que debía ser realmente impresionante. No se me ocurre ahora ponerme con los alumnos que trabajo yo en el Instituto de Sitges a que estén fundiendo plomo.
1: Uy, qué peligro, ¿no?
0: Sobre todo porque se nos tirarían encima, porque es uno de los materiales pues que ahora están ya retirados del uso. Nosotros estábamos acostumbrados a verlo en las tuberías, pero ahora ninguna instalación que se precie en nuestro mundo occidental pues utiliza el plomo ya.
1: ¿Y por qué el bronce?
0: El bronce es un material noble, es un referente en toda la escultura desde que se puede fundir esa aleación, y realmente la perdurabilidad que tiene es extraordinaria. La temperatura de fusión que requiere también le da una garantía de perdurabilidad, aun cuando haya un incendio, por ejemplo, en un lugar donde se pueda haber conservado. y después permite que con distintos tratamientos, distintas pátinas, pues tenga unos aspectos completamente variables, ¿no? Desde un brillo que nos recuerda al oro a unos tonos verdosos según qué aplicación se le dé en el último momento del trabajo.
1: En cuanto a la temática, tu padre fue variando al cabo de los años como escultor, digo ya, ¿no? Cuando se consolida en su faceta como escultor, ¿qué quería representar?
0: En principio, la figura humana siempre ha estado presente, de alguna manera. Las primeras esculturas, nosotros entre los hermanos, se llamamos las patudas.
1: Ah.
0: Las patudas son la figuración humana en que la base, el entroncarse con la madre tierra, la raigambre que toma la pieza, hace que sus pies sean extremadamente contundentes y sobresalientes. Entonces, de ahí las patudas. Pero esas patudas toman vuelo cuando en las formas de disciplinas deportivas pues hacen que pasen a saltar. Hay jugadores de balonmano, hay ciclistas, hay patinadores sobre hielo. Patudos todos ellos, ¿eh? Entonces, cuando han examinado esa primera etapa de mi padre, pues han hablado de esa triangularidad, de esa pirámide que se forma con unas pequeñas cabezas, que muchos críticos han repetido la misma expresión, las cabezas líricas de Clemente.
1: Siempre unos, por eso le llaman poeta de bronce, ¿no?
0: Sí, unas cabezas líricas. Y después esas cabezas líricas perduran. Cuando la abstracción toma más importancia en su producción, se estilizan las formas y no dejan de ser muchas veces formas que recuerdan la figura humana. Aunque en la temática también aparecen muchos vuelos, muchas palomas, mucha ansia de espiritualizar a las formas para que se apoderen del viento, ¿no?
1: Comentabas al principio una cosa que yo creo interesante, y es que a tu padre, pues su faceta como profesor le permitía después dedicarse a expresar su arte, porque a un artista, sea en los campos que sea, le resulta difícil vivir del arte, ¿no?
0: Le resulta vivir difícilmente del arte si pretende,
1: además, con cinco hijos,
0: tener un discurso propio y libre. Si se somete a las leyes del mercado y se presta a, bueno, obedecer a encargos, un hábil pintor pues puede hacer unas marinas que se reiteran en su ejecución y perduran, y que en la mayoría de domicilios pues encajan y gustan. La dificultad está cuando uno pretende desarrollar un lenguaje propio, libre, y que requiera de la complicidad del espectador para completar el significado. Saltar la evidencia de lo que se representa para evocar. Y el mercado en este ámbito es más complejo.
1: Pero es decir, que a tu padre llegó el momento en el que hubiera podido ser millonario si hubiera hecho las obras que otros quisieran.
0: Bueno,
1: o no.
0: Millonario.
1: Con mucho dinero.
0: A ver,
1: o
0: yo te podría decir
1: eso,
0: nombres
1: no sé.
0: De personas residentes en Castelldefels que han ofrecido, y es muy loable, marinas, acuarelas, piezas únicas, comercializadas en el corte británico, por no dar nombres.
1: Sí.
0: Y que realmente lo que pagan por esa pieza es irrisorio, porque después uno puede ir al corte británico y ver a qué precio las están vendiendo. Sin embargo, el artista, como el productor agrario, en este campo no se lleva la parte más suculenta del negocio. De hecho, puedo estar hablando de que por una acuarela paga 15 euros.
1: Pero luego, si vas al corte británico, vas a otro sitio, ¿no? Se multiplica, se quintuplica,
0: sí,
1: ¿no?
0: Sí, sí, pero el ejecutor no se ha hecho millonario.
1: Pero yo iba más en la onda de cuando hay artistas que abandonan la libertad que les supone hacer realmente lo que ellos quieren, aunque sean incomprendidos, y pues se dejan llevar por las convenciones del momento, por encargos. También hay artistas de encargo, ¿no? ¿Fue sí. en algún momento de la vida de tu padre, pudo haber sido un artista de encargo y ceder a lo que otros pretendían que hiciera?
0: Sí, hay algunas piezas que por compromiso personal ha tenido que afrontar y sin que sea motivo de enorgullecimiento, pues por su habilidad ha podido llevar a cabo. Por ejemplo, si se trata de reproducir un determinado elemento ornamental de un edificio histórico, ha podido hacer una reproducción de un elemento escultórico de un edificio histórico sin que eso sea una obra para firmar, pero como artista, como artesano, capaz de reproducir eso manualmente y ofrecerlo como una reivindicación del patrimonio que se está recuperando gracias a la intervención de un buen ejecutor, pero no de un artista. Entonces, sí que, por ejemplo, para algún encargo que le llegaba a la fábrica Rocalla, donde hay, tengo que recordar que es donde se hizo el primer trabajo de gran dimensión de la ciudad de Castelldefels, que fue la escultura del milenario de la ciudad, de Generations, que está en la Plaza de la Estación, se hizo eso en la Rocalla. Pues si a la Rocalla le llegaba un encargo, tenemos que reproducir de Córdoba una máscara de un edificio que se está rehabilitando, Clemente, nos lo haces. Y Clemente lo hace.
1: Bueno, pero no se traicionaba a sí mismo, ¿eh?
0: No, porque,
1: en este caso.
0: Porque si se trata...
1: Es conocía algo, la técnica y lo sabía hacer.
0: Es algo anecdótico, pero que... y no le supone un gran negocio, sino es más bien es atender a las facilidades y corresponder con las facilidades que dentro de la fábrica Rocalla se dieron para que se pudiera trabajar muy cercano al lugar donde iba a estar después esa pieza, pues atender al favor que le pedían.
1: Muy bien, oye, pues Javier, muchísimas gracias por rememorar a tu padre, a su obra y también al arte en general, podemos decir, hemos empezado hablando de ese restante de las
0: pinturas. Sí, pero si mi padre yo no hubiera parado, seguramente atención, no hubiera tenido la atención debida a las pinturas, que desde aquí hago una invitación. Yo sé que hay muchas personas que, por ser la iglesia el lugar donde están las pinturas, no suelen o no han entrado nunca. Porque a veces se encuentra uno que están retratando la fachada y casi o llega a invitar, pasen dentro porque hay una cosa interesante. Y creo que la población de Castelldefels debería conocer este gran legado, que no es solamente un patrimonio de la Iglesia, sino de todos los ciudadanos que estamos compartiendo este espacio.
1: Muchísimas gracias, Javier. Hasta luego.
0: A ti, Ana. Hasta pronto.
2: Afonso.

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1: Los aniversarios del 2026. Este año se cumplen 20 años de la muerte de Syd Barrett. Fue el diamante loco, el genio fundador y el alma trágica de Pink Floyd.

con su visión infantil y psicodélica, fue uno de los pioneros del rock de vanguardia, creando una obra tan brillante como Fugaz. Su descenso a la locura, precipitado por las drogas, lo convirtió en una de las leyendas más conmovedoras y misteriosas de la historia del rock, un fantasma cuya ausencia persiguió a su banda para siempre. Roger Keith Syd Barrett nació en Cambridge, Inglaterra, el 6 de enero de 1946. Artista talentoso y carismático, fue amigo de la infancia de los futuros miembros de Pink Floyd, Roger Waters y David Gilmour. En 1965, mientras estudiaba arte en Londres, Barrett se une a la banda que Waters había formado con Nick Mason y Richard White. Pronto, Syd se convierte en el líder indiscutible, el cantante, guitarrista principal y compositor. Fue él quien bautizó a la banda como The Pink Floyd, en homenaje a dos viejos músicos de blues. Bajo su dirección, el grupo se convirtió en el epicentro de la escena psicodélica y underground de Londres de mediados de los 60.

En 1967, Pink Floyd lanza su álbum debut, The Piper at the Gates of Dawn. El disco, escrito casi en su totalidad por Barrett, es una obra maestra de la psicodelia británica. Sus canciones, una mezcla de caprichosas melodías pop, cuentos infantiles y exploraciones sónicas de vanguardia, eran totalmente únicas, con éxitos como Arnold Lane y See Emily Play. La banda se convirtió en una de las más prometedoras del Reino Unido.

Su comportamiento se volvió errático e impredecible. A menudo se quedaba catatónico en el escenario, tocando un solo acorde durante todo un concierto o simplemente desafinando. Se volvió imposible trabajar con él. A finales de 1967, la banda toma la dolorosa decisión de incorporar a su amigo David Gilmour como segundo guitarrista para cubrir las carencias de Sid. Tras unos pocos conciertos como quinteto, la situación se volvió insostenible. En enero de 1968, de camino a un concierto, la banda simplemente decidió no pasar a recoger a Barrett. Fue expulsado del grupo que él mismo había creado.

Tras su salida de Pink Floyd, Syd Barrett intentó una breve y caótica carrera en solitario. Con la ayuda de sus antiguos compañeros, especialmente de David Gilmour, grabó dos álbumes que se han convertido en obras de culto: The Madcap Laughs, del año 1970, y Barrett, de ese mismo año. Estos discos son documentos fascinantes y desgarradores. Muestran que su genio para la composición sigue intacto, con canciones de una belleza frágil y una estructura impredecible. Pero también son el retrato de una mente en proceso de desintegración. Las grabaciones fueron difíciles, pero el resultado es una de las obras más honestas y vulnerables de la historia del rock.

Después de sus discos en solitario, Syd Barrett abandona la música y la vida pública para siempre. Regresa a su ciudad natal, Cambridge, a vivir en el sótano de la casa de su madre. Volvió a usar su nombre de nacimiento, Roger, y se dedica a la pintura y la jardinería, viviendo como un recluso durante más de 30 años, evitando cualquier contacto con su pasado. Su fantasma, sin embargo, nunca abandona Pink Floyd. La banda le dedicó su aclamado álbum de 1975, Wish You Were Here. La canción principal y todo, la épica Sweet Shine on You Crazy Diamond, son un emotivo homenaje a su amigo y fundador perdido. Syd Barrett fallecía el 7 de julio del 2006 a los 60 años por complicaciones derivadas de la diabetes que padecía.

son importantes, como decíamos, sus discos en solitario. Son obras de culto y ha sido una influencia fundamental para innumerables artistas del rock alternativo y el indie, desde David Bowie hasta REM. Es unánimemente reconocido como una de las figuras más importantes e innovadoras del rock psicodélico británico.

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1: ¿Qué tal? Muy buenos días, bienvenidas, bienvenidos de nuevo a la edición de Parlema al Alcalde, pues correspondiente a este mes. Ya sabéis que una vez al mes pues hablamos con el alcalde de la ciudad, Manu Reyes, de diversos temas relacionados con la actualidad del municipio. Y hoy estamos en directo en la Avenida Ciutat de Málaga, delante mismo del CASAP Cambou, del segundo ambulatorio de Castelldefels, en el barrio de Cambou, donde también está el alcalde y concejalas y concejales atendiendo durante el día de hoy al vecindario de este barrio. Pues primero de todos, saludamos al alcalde de la ciudad, Manu Reyes. ¿Qué tal? Buenos días.
2: Hola, muy buenos días.
1: Y me gustaría empezar nuestra conversación hablando de transportes, porque se sabe que el Ministerio de Transportes finalmente ha licitado que se realicen unos estudios para aumentar la capacidad ferroviaria en el corredor de cercanías, el que va entre Sants y Castelldefels.
2: Bueno, sí, hemos visto esta noticia cuando todos pensábamos que lo de la cuarta vía que iba a conectar pues Castelldefels con el Prat iba a ser ya una realidad. Por lo tanto, nos sorprende porque pensamos que después de esta inversión multimillonaria que está haciendo Adif en la estación de nuestra ciudad, respondía que ya había un proyecto, o entendíamos así, de cuatriplicación de la vía, pero bueno, ahora parece que va a haber unos estudios. Bueno, yo siempre digo que se estudia mucho, pero parece ser que no se aprueban nunca los exámenes, porque volvemos a estudiar lo estudiado y seguimos estudiando. Yo creo que la gente lo que quiere son soluciones. Y lo que todo el mundo reclama es que el transporte público vuelva a recuperar la credibilidad que tenía antes. Que los trenes lleguen puntuales, que lleguen a las horas, que la gente se pueda montar en el tren porque no va hacinado y que pueda llegar a su puesto de trabajo, al médico, a la universidad, puntual, ¿no? Y yo creo que se ha perdido mucho la confianza y, por tanto, pues pedir aquí a quien corresponda que haga las inversiones que requieren las infraestructuras principales, como es el tema de los trenes, para que la gente pueda utilizar el transporte público y dejar el coche en casa, que en el fondo es lo que queremos todos.
1: Bien, pues el caso es que continúan las obras en la estación de Castelldefels Centro y hace unos días se iniciaban, y en este caso lo ha impulsado el Ayuntamiento, la reforma del pasadizo del túnel bajo las vías del tren.
2: Sí, porque cuando yo llegué a la alcaldía en junio del año 2023, nos encontramos con que había unas obras de la estación de Adif, pero que no contemplaba el paso soterrado por donde pasa la ciudadanía que conecta la plaza de la estación con la parte que está detrás, donde están los institutos, ¿no? Eso nos sorprendió que no estuviera incluido en el proyecto. Para sorpresa nuestra, pues posiblemente que el gobierno anterior no hizo las gestiones oportunas para incluirlo. Sí que es cierto que hay un paso entre vías, pero no es un paso que sea utilizable por la ciudadanía que no entra dentro de la estación. Por tanto, no nos sirve. Y aquí pues hemos hecho pues un proyecto, digamos, como mínimo, no es el que nos gustaría, que sería la ampliación del túnel. Este es un proyecto mucho más sencillo, pero como mínimo para ganar seguridad, ganar visibilidad e intentar que se mejore la calidad de ese espacio que cada día pasan miles de vecinos de Castelldefels. Lo que sí que hemos conseguido con Adif, y es de agradecer, es que este paso que se ha puesto, bueno, esta entrada a la estación desde el lado del campo de hockey, desde el lado de los institutos, que ahora es provisional, pues se va a arreglar, se va a hacer un proyecto que lo va a hacer Adif y se va a ejecutar para que tengamos dos entradas y dos salidas en la estación de Castelldefels. Esto es muy buena noticia porque va a evitar que muchos vecinos tengan que pasar tanto a la ida como a la vuelta por el famoso túnel de la estación y que puedan acceder directamente, el que quiere ir a Barcelona y que venga por el lado playa, para que nos entendamos, entrará directamente al andén correspondiente para poder ir en dirección Barcelona y viceversa para el que vaya en dirección Sitges por la plaza de la estación. Yo creo que ganaremos accesibilidad a la estación y sobre todo pues evitar estos pasos ahora mismo innecesarios.
1: Pues también relacionado con los transportes, otra noticia, mañana la plataforma Zero Aeroport tiene planificada una rueda de prensa en la que asistirán también diversas entidades que se oponen a la ampliación del aeropuerto del Prat.
2: Bueno, nuestra posición es ampliamente ya constatada y reiterada, ¿no? Nosotros no estamos a favor de que pasen aviones por Castelldefels, por tanto la ampliación está enfocada para que aumente la capacidad, para pasar de 57 millones de pasajeros que tiene actualmente el aeropuerto del Prat a llegar a 70, y eso a Castelldefels supondría pues un mayor índice de aviones que pasarían por nuestra ciudad cuando la configuración es la no preferente. Por tanto, no podemos estar de acuerdo con esta ampliación del aeropuerto. Nosotros hemos insistido por activa y por pasiva y cada vez vez que tengo la oportunidad, así lo recuerdo, nuestra posición como Ayuntamiento de Castelldefels es contraria a que pasen los aviones por encima de nuestra ciudad y, por tanto, no compartimos la ampliación del aeropuerto y lo vamos a seguir defendiendo. Creemos que tenemos la suerte en Cataluña de tener otros aeropuertos, como es el de Reus, como es el de Girona, como es el que también está en Alguaire, donde además en Cataluña tenemos la suerte de que las cuatro capitales de provincia están conectadas con la alta velocidad y a mí me parece mucho más eficiente y más económico pues repartir esos aviones o esos pasajeros que puedan venir a Cataluña en las diferentes infraestructuras que ya existen, que ya hemos pagado y que además tenemos muy cerca la alta velocidad. Va a ser mucho más barato hacer una conexión desde de alta velocidad de Reus a Barcelona y de Girona a Barcelona para que, esa persona que aterrice en esos aeropuertos pueda estar en 20-30 minutos en el centro de Barcelona utilizando la alta velocidad, que no invertir en la ampliación del aeropuerto. Es que crear riqueza en Cataluña no es simplemente crear o mejorar la ampliación del Prat, que la riqueza en Cataluña también es utilizar las infraestructuras que tenemos en Girona, en Lleida y en Tarragona, ¿no? Y por tanto yo creo que hay que defender ese modelo descentralizado donde los aeropuertos trabajan como una red, como ya pasa en otros sitios, lo hemos explicado muchas veces, por ejemplo en Londres.
1: En este punto pues damos paso a María José Blanco, que tiene consigo pues cuestiones que la ciudadanía ha expresado al alcalde o le pregunta, le comenta, le sugiere, se queja, a través de las redes sociales. ¿Qué tal? Buenos días.
3: Hola, buenos días, Manu. Buenos días, Ana. Pues vamos efectivamente, como cada mes, a las preguntas directas que nos entran a través de Instagram y mensajes que nos dejan nuestros ciudadanos y ciudadanas. Empezamos por Marta Bistúe 69, que nos comenta: he ido a la playa y estaba llena de plástico y cada vez hay menos playa. ¿Seguirá la draga? Sabemos que la draga es este barco que va succionando arena para llevar a otros lugares. Lo explicamos para las personas que nos escuchan.
2: Bueno, la draga no coge arena del término municipal de Castelldefels, que quede claro. La draga va a la zona de Butigas de Sitges para coger la arena que se acumula en el espigón que está en el puerto y la lleva a otras playas, porque con el tema de las corrientes marinas y demás, pues se acumula la arena allí, ¿no? Por tanto, no es un tema que nosotros podamos decidir porque coge la arena en Butigas de Sitges y la lleva a otros sitios. No la coge en Castelldefels, ¿no? El tema de los plásticos, es cierto que este fin de semana, estos últimos días, hemos visto cómo había plásticos que venían a través del agua, no solo en Castelldefels, también en Gavà y en Viladecans. Es un vertido que no procede de Castelldefels y que a través del área metropolitana pues estamos pendientes de que busquen las soluciones oportunas, pero no me consta que venga de Castelldefels en ningún caso y, por tanto, pues habrá que encontrar el foco que está pues vertiendo estos materiales y estos productos en las playas de la zona delta. Que, insisto, no es un problema de Castelldefels exclusivamente, sino que viene por un vertido que no viene de esta zona.
3: Y como bien has comentado, Manu, son dos temas que son competencia de la área metropolitana de Barcelona, con la que estamos en contacto continuamente a través de nuestra asamblea de playas en el ayuntamiento y que estamos al caso de los dos temas.
2: Y aparte que nos preocupa muchísimo, ¿no? Primero por la calidad del agua, ¿no? Segundo porque aparte Castelldefels es una ciudad abierta al mar, donde nuestros vecinos habitualmente van a la playa, donde además es la más visitada del área metropolitana, viene muchísima gente y queremos ofrecer un servicio de calidad. Pero claro, el ayuntamiento no tiene competencia sobre el agua y ese vertido no procede de Castelldefels.
3: Seguimos adelante y Xavi García Miranda nos habla de otro tema también que se sitúa en la zona de la playa y es el Tot Manta. Su pregunta es: ¿cuándo resolver el Tot Manta? Nos prometiste que lo ibas a acabar y aún siguen.
2: Bueno, ojalá tuviésemos todas las herramientas el ayuntamiento. Para empezar, el ayuntamiento no está a favor del Tot Manta, yo creo que hay que recalcarlo, mientras que ha habido otros ayuntamientos u otros gobiernos que parecía que le hacían un poco el juego, incluso pues promovían sindicatos del Tot Manta. Nosotros evidentemente estamos en contra de este fenómeno. Hemos reforzado la plantilla de la policía local, en los últimos 3 años hemos incorporado a 44 agentes nuevos de policía, pero solo con la policía local es imposible combatir este fenómeno. Hemos pedido ayuda a Mossos de Escuadra, a Guardia Civil y a Policía Nacional para que cada una de las policías actúe dentro del marco de sus competencias y vamos a seguir insistiendo y aumentando los operativos y hacer todo lo que está en nuestra mano. Ojalá pudiéramos hacer más y vamos a seguir peleando contra este fenómeno que no lo queremos en nuestra ciudad.
3: B.G. Liz también nos hace una pregunta sobre un tema que tampoco es competencia del ayuntamiento, sobre los problemas con el repetidor en la zona del Baixadó, que parece ser que desde hace un mes no pueden ver en la televisión, y pregunta que qué previsión de solución hay de este tema.
2: No sé, pues hablaremos con los servicios técnicos a ver si desde el ayuntamiento podemos hacer algo, si es un tema que depende de la antena de la comunidad. Ahora mismo no tengo más información sobre eso.
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3: 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Desde el pasado mes de febrero estamos sin.
2: Yo sé que en el tema de los agentes cívicos estaba haciéndose una licitación, porque con lo que teníamos actualmente con los agentes cívicos era que cada 6 meses se cambiaba el personal y al final pues eso tampoco te daba una continuidad y cada vez que tenías un profesional bueno lo perdías. Entonces lo que se quiere es estabilizar un poco este tema a través de una licitación y creo que está en ejecución, por eso llevamos unos meses sin esa figura del agente cívico y por tanto yo creo que lo antes posible quedará resuelto. Y el tema de la valla, sé que ahora estamos ya en la reforma de la avenida Diagonal. Entiendo que seguramente a lo largo del proyecto se harán las modificaciones que sean necesarias.
3: Ernie 314 16 sube. En la pista de baloncesto de Cambou hay árboles que cuando vuelvan las ventadas caerán. ¿Lo sabe el ayuntamiento?
2: Bueno, árboles tenemos en Castelldefels 17.000 árboles como mínimo. Tenemos muchísimos árboles y se intenta hacer lo máximo para que estén bien. Entonces, cuando nosotros realmente o a nivel técnico se determina que un árbol es peligroso, se procede a actuar, ¿no? Pero así de mutuo propio de que cualquier árbol se puede caer, bueno, claro, todo se puede caer en cualquier momento, ¿no? Pero se hace ese trabajo técnico y si realmente pues hay una petición y se comprueba de que hay un árbol es peligroso, pues se actúa.
3: En este caso lo que le podríamos comentar es que haga una incidencia en la UAC,
2: si nos
3: por
2: pasa
3: ejemplo, ¿no?
2: Si registra una disconformidad ciudadana, iremos a comprobar que ese árbol que nos dice pues pueda suponer un peligro.
3: Pues seguimos con civismo y gestión municipal para acabar el espacio. Iván Hito nos dice, ¿para cuándo patrullas que pasen por la noche por la zona del Torreón de la Montañeta?
2: Bueno, patrullas es lo que decía al principio, hemos incrementado con 44 agentes de policía, que no significa que haya 44 más en todos los turnos, sino que eso se reparte en mañana, tarde y noche, evidentemente, y la policía pues intenta pues cubrir todo el ámbito de la ciudad. Somos una ciudad muy grande, 180 kilómetros de carretera, es mucho terreno a cubrir, mucho barrio también residencial, mucha zona también de ocio y de restauración, y por tanto, pues bueno, estamos incrementando. También estamos trabajando en un proyecto muy interesante que es la videovigilancia. Vamos a reconvertir muchas de las cámaras que tenemos en Castelldefels en herramientas que podamos dotarla de inteligencia artificial y mejorar también pues la prevención más que la reacción. Está muy bien cuando sucede algo poder actuar, pero si podemos anticiparnos al problema, mucho mejor, y por tanto vamos a llegar a esas 300 cámaras, espero que pronto, en la ciudad, de las cuales prácticamente la mitad tendrá inteligencia artificial, y ha de ayudar también como herramienta policial para que esas cámaras te van a permitir, en el momento que alguien saca un elemento peligroso en vía pública, si hay una cámara, lanza una alerta y en comisaría podemos mandar una patrulla. O sea, nos podemos anticipar a que suceda algo, ¿no? Yo creo que eso también va a ayudar a que estas zonas donde pueda haber pues algún pequeño conflicto podamos actuar con antelación.
3: Estamos hablando casi de la policía del futuro, ¿no? Que detecte, como en algunas películas...
2: Ya la del presente, eso ya es el presente. Hay ciudades que ya tienen implementadas herramientas muy similares, o sea, tampoco vamos a ser los primeros de la clase, ya me gustaría, pero en este caso tampoco vamos a ser los últimos, y Castelldefels va a avanzar mucho con este nuevo sistema de inteligencia artificial. También en paralelo con un proyecto que también estamos haciendo de Smart City en la ciudad, que va a permitir también al ayuntamiento, que es un ayuntamiento del siglo XXI, con herramientas informáticas para también que pueda trabajar la administración de manera más eficiente y que no lo que teníamos hasta ahora, que teníamos cámaras que no se hablaban entre ellas, lo que no puede ser que cada vez que pones una cámara necesites un operador de cámara. O sea, entonces tenemos 300 cámaras y 300 personas mirando las cámaras. Esto no tiene ningún sentido.
3: Y por último, Manu, David López nos pregunta, ¿a qué se debe la subida pronunciada que ha tenido la deuda en Castelldefels?
2: Bueno, lo que hemos realizado en lo que va de mandato son proyectos necesarios para Castelldefels. Yo siempre digo que el dinero hay que ver en qué se emplea. ¿El dinero por el cual se ha pedido préstamos es para propaganda? No. ¿Es para gastarlo en comunicación? No. ¿Es para fiestas? No. El dinero que se ha pedido son para obras necesarias para Castelldefels. Hace un momento hemos hablado del paso soterrado de la estación. Vamos a empezar, creo que empezaba hoy, la reforma de la calle Barcelona. Hemos empezado hace muy poquito la reforma de la avenida Diagonal. Hay muchas aceras de Castelldefels que hay que mejorarlas. Nos pedía hace poco una persona, hablaba de una piscina, ¿no? Claro, pues hemos comprado el CTC. El CTC son 18.000 metros cuadrados en el centro de Castelldefels que han costado 8,7 millones de euros. Porque claro, es que ¿a cuánto vale el metro cuadrado de nuestra ciudad? Por tanto, se compra patrimonio con ese dinero, se hacen inversiones de nuevos equipamientos, un nuevo pabellón en Can Binader. La semicubierta la cerramos y se convierte en un nuevo pabellón. Claro, todo esto suma y sigue, ¿no? Entonces, ¿queremos mejorar la calidad de vida de Castelldefels? Sí. ¿Queremos subir los impuestos? No. No, yo no quiero subir los impuestos a los vecinos de Castelldefels. Por tanto, la deuda es precisamente para poder hacer las inversiones sin subir los impuestos. Y yo creo que aquí es la clave, ¿no? ¿En qué se dedica el dinero, ¿no? Y creo que estamos en unos índices razonables, o sea, no estamos hipotecando a la ciudad como han hecho otros aquí durante 40 años, ni mucho menos, sino que se ha pedido unos préstamos para proyectos importantes y necesarios para Castelldefels.
3: Pues hasta aquí las preguntas de hoy. Continuamos con Ana y otros temas importantes.
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1: Sí, ara le recullen el micrófono, no se preocupe. Pues hablábamos, señor Reyes, de este otro acontecimiento que hubo en Castelldefels hace unos días, en el que participa esta red Summit Food Capitals, en el que Castelldefels participa junto con otras ciudades del mundo en el ámbito gastronómico.
2: Sí, bueno, la verdad es que, como decía, fue un evento importantísimo. Castelldefels, uno de sus motores económicos es la restauración, más de 500 restaurantes que tiene nuestra ciudad, una ciudad que tiene este distintivo de capital gastronómica mundial, que en España solo hay tres ciudades, Madrid, Barcelona y Castelldefels. Por eso decimos que jugamos la Champions de la restauración, ¿no? Porque hay otras ciudades que pueden ser capital gastronómica española o de Cataluña, nosotros ya jugamos la mundial, ¿no? Y tuvimos la suerte de que en este evento vinieron pues ciudades de diferentes países, si no recuerdo mal era en torno a 20 países diferentes. Incluso en algunos de los actos vino parte del cuerpo consular de Barcelona, que se desplazó a Castelldefels. Tuvimos también un espacio también para hacer un reconocimiento a una persona que probablemente es el chef más famoso del mundo, uno de los más famosos, como es Ferran Adrià, donde es una persona que se ha forjado a sí misma, que empezó su carrera profesional en Castelldefels, y esto además lo pone él siempre en valor, o sea, allí donde le hacen una entrevista siempre dice que empezó en Castelldefels, y empezó también de la forma más humilde, que es fregando platos, ¿no? Bueno, pues él lo explica perfectamente cómo su carrera profesional, que no era su vocación, pues llegó a través empezando por fregar platos en un hotel de Castelldefels, ¿no? Por tanto, pues este evento pues ha proyectado nuevamente la restauración de Castelldefels, una restauración que queremos que sea de calidad, una restauración que va más allá simplemente de degustar un plato, sino va de una experiencia, de compartir, de hábitos saludables en una ciudad, precisamente, que hemos hablado de las inversiones que estamos realizando en el ámbito deportivo. Queremos que la gente viva cómoda en Castelldefels, que tenga hábitos saludables y una buena alimentación, y yo creo que ahí la restauración tiene un papel fundamental, aparte de que es un motor económico generador de puestos de trabajo de nuestra ciudad.
1: Pues en el contexto de este acto se presentó el chocolate de Castelldefels, que viene a sumarse también a la iniciativa El Arroz de Castelldefels, uno de los maestros pasteleros con los que cuenta nuestra ciudad. Pachi Larrea ha hecho un prototipo de alcaldes siguiendo una receta del siglo XVIII que ha investigado el historiador Lloris de Serrás.
2: Sí, la verdad es que primero se puso en marcha por parte sobre todo del gremio de hostelería El Arroz de Castelldefels, que incluso ha sido premiado en Fitur como experiencia gastronómica, porque lo del arroz de Castelldefels va mucho más allá, esa experiencia de ir al parque agrario a ver cómo se cultiva la alcachofa, ir luego a la lonja de Vilanova donde se pesca donde se vende la gamba que se ha pescado en nuestra costa, ¿no? Luego pues poder luego pues ver cómo se hace ese arroz y luego degustarlo. Bueno, pues esa experiencia, que además no solo ha tenido el reconocimiento de Fitur, sino que incluso nuestros restauradores han ido invitados a la embajada de España en Berlín a poder servir ese arroz, hacer un show cooking. También han estado en Portugal y en otros países, que se está proyectando pues como un producto de una receta histórica de hace más de 100 años que se cultivaba o que se realizaba aquí en Castelldefels. Pues el chocolate va un poco más allá, no hace de 100 años, sino hace más de 200 años, ¿no? Con este chocolate, con esta receta histórica también del chocolate que se hacía en nuestra ciudad, y que bueno, pues ya tenemos el arroz y ahora ya tenemos el postre. Yo creo que estamos avanzando hacia tener el menú completo de Castelldefels.
1: Muy bien, en otros ámbitos también estos días estamos viviendo, y hasta el 4 de julio, el Viudanza, que es la recuperación, por así decirlo, bajo otros materiales, en otro orden de cosas, del pasado Festival de Danza de Castelldefels. En otro formato, podríamos decir, ¿no?
2: Sí, teníamos un festival de danza hace muchos años que se dejó de realizar, imagino por diferentes motivos, pero especialmente entiendo que sería seguramente un tema económico, porque tenía un coste elevado. Durante más de una década pues el tema quedó en el olvido, cuando Castelldefels pues tiene un potencial tremendo en el tema de la danza, donde además de la escuela municipal hay muchísimos otros centros de escuelas también de danza de nuestra ciudad, que también pues pueden aportar su granito de arena. Y se ha intentado recuperar eso, esa esencia, hacerlo participativo, donde todo el mundo pueda tener su encaje, esa participación local, también autonómica, nacional y, por qué no, también internacional, y que sea accesible para todos, ¿no? Por tanto, pues la verdad es que están siendo, pues ya llevamos ya 6 semanas, me parece, con el festival, si no recuerdo mal. Está siendo pues muy satisfactorio por la gente, al menos las críticas son muy positivas, y hay que poner también pues en valor pues ese talento local que tiene la gente de Castelldefels con el tema de la danza, y que estamos recuperando a través de este festival con este nuevo formato y con este nuevo nombre que se llama Viudanza.
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1: Javier Clemente es historiador y también miembro del Grupo de Recercas Históricas de Castelldefels, y con él hablamos pues de la producción que él ha tenido en torno a la ciudad de Castelldefels. Por ejemplo, pues ha hecho unas visitas guiadas para dar a conocer las pinturas de Serra Santa, las pinturas que se encuentran dentro de la iglesia de Santa María, pero también hablaremos con él hoy pues de una figura importantísima para él, como de su padre, desaparecido recientemente, Clemente Ochoa. ¿Qué tal, Javier?
2: Buenas tardes, muy Buenas bien, tardes. Gracias, Ana.
1: Bueno, hablando de tu producción, tú eres un enamorado de Castelldefels, tienes mucha obra desde diferentes puntos de vista histórico de la ciudad, ¿no?
2: Sí, es correcto, porque desde el grupo de recercas históricas de Castelldefels, el grupo de historia local, como divulgador más que como investigador, hemos hecho una labor de conjunto, y entre la producción que se ha llevado a cabo, pues hay algunas de las obras que he firmado yo. Sí.
1: Y además, como decíamos, tú tienes una obra dedicada a las pinturas, a los murales del pintor Serra Santa en la iglesia de Castelldefels, ¿no? ¿Por qué tienen tanta relevancia estas pinturas?
2: Bueno, la primera cuestión es por qué me entusiasmo con estas pinturas. Estas pinturas realmente, a quien entre dentro de la iglesia, le llaman muchísimo la atención. Recuerdan, por sus volúmenes, por su atrevimiento en la composición, a lo que se puede encontrar por José María Sert en la Catedral de Vic. A estas características se une un gran colorido, que son las características propias de este pintor, Josep Serra Santa. Y la revista Mari Montaña, la revista de la parroquia, bueno, tuvo a bien que se fueran publicando primero de manera mensual distintas entregas para cada uno de los plafones. El resultado de todo ello, pues resultó, bueno, valga la redundancia, el resultado resultó una propuesta para hacer un estudio más amplio que nos llevara a ver también la obra de Josep Serra Santa fuera de Castelldefels. Y ese fue el librito que publicó el Ayuntamiento de Castelldefels, creo que en el 2001, la pintura de Josep Serra Santa. Incluíamos también la pintura que se encuentra en la Masía de Cambiñas, donde la ermita de San Salvador tiene también una representación religiosa. Y en su momento existía en el Hotel Playafels unas pinturas, murales también, que en la última intervención han desaparecido, lamentablemente.
1: No le concedió tanta importancia, ¿no?, la persona que hizo la remodelación a las pinturas, sino las conservó, vamos.
2: No, es una constante que cuando hay algún elemento patrimonial que no está preservado por una figura que lo ampare, es posible que un propietario, con poca falta de sensibilidad, poca sensibilidad ante el tema artístico, pues, o por ignorancia simplemente, acabe con ese patrimonio que, en cierta manera, pues enriquecía al lugar donde se encontraba. Era uno de los salones de banquete, y realmente un tema que nos llevaba a la pesca y que retrataba Cadaqués, un tema muy, muy bien resuelto, pero ahora ya no podremos más que disfrutarlo por las reproducciones fotográficas.
1: De cualquier forma, en la época en que Josep Serra Santa pinta sus murales en la iglesia de Santa María, como decías, no era muy usual ni el color ni los trazos que se pintaran dentro de una iglesia, ¿sí, no? Murales de esas características.
2: La verdad es que tiene un sello muy, muy particular. Sí que hay una herencia de una tradición pictórica que yo relaciono con Sert, pero sí, hay un gran atrevimiento, y sobre todo por el uso de los grandes volúmenes que le permiten hacer unas composiciones en cuanto a la disposición de los personajes, pues bastante novedosa y llamativa. Los cuerpos están tratados pues con rotundidad, incluso la percepción que uno tiene de la Virgen María deja de ser una mujer grácil, dulce, y pasa a ser una mujer fuerte, corpulenta, empoderada, podríamos decir.
1: Era como la veía Serra Santa, ¿no? La Virgen en este caso, claro, la mirada del artista. Hay una intrahistoria, ¿no?, dentro de las pinturas desde la Santa, en la iglesia de Santa María, porque las llegó a cobrar. ¿Llegó a cobrar su trabajo ahí?
2: Sí, sí. En ese momento él era un pintor que tenía contrato con la galería de Pera, una galería de Barcelona, Galerías Augusta, y el propietario de estas galerías veraneaba en Castelldefels. La junta de promoción del nuevo templo, porque se tenía que remodelar después de la Guerra Civil, formaba parte esta persona, además del alcalde de la ciudad y otros notables. A Serra Santa le proponen hacer estas pinturas y lo que se consigue es poder tener una carta de presentación de un pintor que se ha atrevido con unas grandes superficies y que de alguna manera revaloriza su obra de caballete, su obra de pequeño formato, porque el sello de tener esta gran carta de presentación, que es haberle confiado un templo como el de nuestra iglesia parroquial, pues hace que se revalorice. Hay quien dice que por las pinturas de la Masía de Cambiñas se le obsequió con un coche. A la pregunta específica, la viuda del señor Viñas, Eulalia Amat Patuel, me contestó: se le iba a hacer un obsequi.
1: Ahí se va a quedar, se queda. Sí.
2: Y por lo que respecta al trato económico, resultó para las arcas de la parroquia pues totalmente en balde, porque no tuvo que hacer ningún dispendio más que el de los materiales, porque ya se encargaba el señor Pallarés de que esa inversión que hacía ofreciéndole un alojamiento y ofreciéndole la manutención, bien se lo cobraría él cuando podía incrementar los precios de sus cuadros. Uh-huh. Entonces, no
1: deja. Era como de una inversión para el pintor,
2: sí,
1: ¿no?
2: Sí, sí, sí, sí. Desde luego hay que ver ahí un aspecto de crematístico que hay detrás del encargo.
1: Pues recientemente el ayuntamiento comunicaba que, hablando del patrimonio, que se va a reformar, se va a reeditar, a actualizar, podemos decir, el patrimonio arquitectónico de Castelldefels, que era los que habéis podido consultar el archivo municipal, creo que del año 80 y algo, finales de los años 80,
2: sí,
1: ¿no?
2: Sí, hay un catálogo de patrimonio de los bienes de Castelldefels, sobre todo en cuanto al aspecto arquitectónico, que tiene ya muchos años y que tenía algunos olvidos. Entonces, hay algunas de estas piezas que se han descatalogado porque es una de las facultades que tiene el ayuntamiento, es una figura de protección menor, no se trata de un bien cultural de interés nacional, sino acaban siendo lo que llamamos becil, bienes de interés local. Y es potestad del ayuntamiento, después de someterlo a exposición pública, poder descatalogar. De todas maneras, es un paso que debe hacerse. Entre las reivindicaciones del Grupo de Recercas Históricas de Castelldefels está la restitución del pontet, el famoso puente de la Riera Marisol. No estaba catalogado, aunque se había hecho una señalización del elemento y se le había dado valor, pero realmente era una de las deficiencias que tenía este primer catálogo de nuestro patrimonio local. Ese elemento ahora se trata de incluir, y con la esperanza de que otras instituciones, que no la municipal, puedan ayudar, contribuyan económicamente a la restitución de este elemento, que por parte de la Diputación de Barcelona ya se hizo en su día un estudio de qué debería hacerse para poderlo poner de nuevo en el lugar que le corresponde.
1: Restituirlo quiere decir volver a juntar las piezas que ahora están almacenadas y volver a construir el puente, ¿no?, en el sitio donde se piensa que estaba,
2: no,
1: originalmente.
2: Exactamente donde estaba.
1: Uh-huh.
2: Sí, cuando se hizo la remodelación de este Parc de las Tallinaires, se indica de una manera muy sutil el lugar que ocupaban los arranques de este puente.
1: Que es medieval, de la época medieval, ¿eh?
2: Es posterior, es del siglo XVIII ya.
1: Ah, bueno.
2: pero es un elemento que explica cómo Castelldefels crece. Porque sin la riera, las marismas eran impracticables para la agricultura. Lo que primero se consiguió con este sistema de drenaje era hacer desaparecer los propios charcos, las marismas, los aiguamolls, ganar salubridad, ganar territorio de cultivo y con posterioridad toda la edificación que hay de ese punto de Castelldefels hacia la playa. La gran expansión turística sin el poderse evacuar las aguas que periódicamente se almacenaban y eran un foco de infecciones, no se puede haber pensado. Y el elemento que nos recuerda esa gran gesta por parte de la población local es el puente que permitía pasar

0: airadas de los párrocos de Castelldefels cuando son enviados aquí, que por qué a este lugar infecto. Los trabajadores de la línea férrea igualmente venían aquí como un destierro. No era un lugar placentero o una ciudad
1: como la conocemos ahora.
0: Que conocemos ahora, que mucha gente envidia, sino al revés. Era un foco de infección y todavía buena parte de la población recuerda lo que suponían los mosquitos en el verano. Afortunadamente, aunque los haya y hayamos tenido que ahora enfrentarnos al mosquito tigre como una nueva especie invasora, no tiene nada que ver con lo que suponía en aquel momento la plaga.
1: Pues el nuevo catálogo creo que va a reincorporar también otros elementos que no son puramente arquitectónicos, que no estaban contemplados también como de medio ambiente. Dentro de esa actualización, creo que se está trabajando en eso también.
0: Sí, ya es por parte de nuestro grupo de difusión de la historia local una larga reivindicación que se hace para que este catálogo se actualizara. Uh-huh. Y en su momento fue Fernando Álvarez Perzorovich el que nos ayudó a discernir entre lo que sí que valía la pena poner en valor y por tanto preservar y las cosas pues que a lo mejor no lo requerían.
1: De cualquier forma, podemos encontrar documentación de muchas masías, de muchos lugares de Castelldefels que ya no existen.
0: Sí, así es.
1: Bueno, pues hablábamos al comenzar de tu padre también, recientemente fallecido. ¿Quién era Clemente Ochoa, para quien no escuchó hablar de él? ¿Cómo lo valorarías tú como artista? ¿Qué importancia tiene para ti?
0: Bueno, en primer lugar, para mí, personalmente, es mi padre. Y fue también, para ligar con lo anterior, quien me hizo ver el valor de las pinturas de Serrasanta.
1: ¿Ah, sí?
0: Tiene 5 hijos, 4 de los cuales nacimos en Canarias, cuando él fue destinado como catedrático de dibujo a la Universidad de La Laguna, para la Escuela de Magisterio. Y a los 5 hijos nos ha inculcado el aprecio y la valoración de lo que son el arte, a la disciplina que él se dedicó como docente y que con esa tranquilidad podía afrontar con mucha libertad su faceta como creador. Primero se limitaba prácticamente al desarrollo de la pintura por la comodidad que supone el poder trasladar caballete y lienzos apenas con poco peso, pero progresivamente se fue convirtiendo en lo que en la crítica ha dado en llamar el poeta del bronce. Uh-huh. Y no se ha limitado a ese material, sino también ha trabajado en acero inoxidable y acero cortén como elementos así más importantes y de los que en la ciudad de Castelldefels tenemos varios ejemplos, tanto en espacios públicos como en el Hotel Rey Don Jaime, que frente al auditorio hay una pieza que justo frente a una cristalera que le da la visión de la parte posterior, pues queda bastante realzada.
1: Bueno, cuando se dedica a la escultura, como decías, ya te tienes que tener en cuenta otras cosas, ¿no? Por las dimensiones de un escultor que necesita mucho más espacio para trabajar esas obras.
0: Sí, sí, sí. Incluso en el instituto, yo por una amistad que tuvo de toda la vida y que recientemente hemos vuelto a encontrarnos con él, Vicente Latre, su amigo y compañero de batallas, en las dependencias del instituto y junto con alumnos hacían prácticas de fundición de metal, que hoy seguramente
1: sería prohibido,
0: estaría prohibido, porque yo desvelaba en alguna, siendo pequeño, de 10 años debería tener, cuando expuso en la Galería Torres Meseguer de Barcelona, había unos señores, para mí muy mayores, que decían, ¿y este material qué debe ser? Y yo, como un chiquillo que corría por allí, digo, es una aleación de plomo y estaño.
1: Y dirían, qué niño más sabido, ¿no?
0: Pero claro, era plomo y estaño, daba un color atractivo, parece como una plata, un color muy bonito, pero que permite una fundición a bajas temperaturas, porque en una cacerola dentro de una cocina doméstica se puede fundir el plomo y el estaño. Uh-huh. Entonces, como parte de su labor didáctica también mostraba cómo se podía desde una figura

0: mi genia, hacer un molde y de ese molde un aprovechamiento para verter sobre el espacio que quedaba hueco, pues un metal fundido que debía ser realmente impresionante. No se me ocurre ahora ponerme con los alumnos que trabajo yo en el Instituto de Sitges a que estén fundiendo plomo.
1: Uy, qué peligro, ¿no?
0: Sobre todo porque se nos tirarían encima, porque es uno de los materiales pues que ahora están ya retirados del uso. Nosotros estábamos acostumbrados a verlo en las tuberías, pero ahora ninguna instalación que se precie en nuestro mundo occidental pues utiliza el plomo ya.
1: ¿Y por qué el bronce?
0: El bronce es un material noble, es un referente en toda la escultura desde que se puede fundir esa aleación. Y realmente la perdurabilidad que tiene es extraordinaria. La temperatura de fusión que requiere también le da una garantía de perdurabilidad, aun cuando haya un incendio, por ejemplo, en un lugar donde se pueda haber conservado. Y después permite que con distintos tratamientos, distintas pátinas, pues tenga unos aspectos completamente variables, ¿no? Desde un brillo que nos recuerda al oro a unos tonos verdosos según qué aplicación se le dé en el último momento del trabajo.
1: En cuanto a la temática, tu padre fue variando al cabo de los años como escultor, digo ya, ¿no? Cuando se consolida en su faceta como escultor, ¿qué quería representar?
0: En principio, la figura humana siempre ha estado presente, de alguna manera. Las primeras esculturas, nosotros entre los hermanos, se llamaban las patudas.
1: Ah.
0: Las patudas son la figuración humana en que la base, el entroncarse con la madre tierra, la raigambre que toma la pieza, hace que sus pies sean extremadamente contundentes y sobresalientes. Entonces, de ahí las patudas. Pero esas patudas toman vuelo cuando las formas de disciplinas deportivas pues hacen que pasen a saltar. Hay jugadores de balonmano, hay ciclistas, hay patinadores sobre hielo. Patudos todos ellos, ¿eh? Entonces, cuando han examinado esa primera etapa de mi padre, pues han hablado de esa triangularidad, de esa pirámide que se forma con unas pequeñas cabezas, que muchos críticos han repetido la misma expresión, las cabezas líricas de Clemente.
1: Siempre unos, por eso le llaman poeta del bronce, ¿no?
0: Sí, unas cabezas líricas. Y después esas cabezas líricas perduran. Cuando la abstracción toma más importancia en su producción, se estilizan las formas y no dejan de ser muchas veces formas que recuerdan la figura humana. Aunque en la temática también aparecen muchos vuelos, muchas palomas, mucha ansia de espiritualizar a las formas para que se apoderen del viento, ¿no?
1: Comentabas al principio una cosa que yo creo interesante, y es que a tu padre, pues su faceta como profesor le permitía después dedicarse a expresar su arte, porque a un artista, sea en los campos que sea, le resulta difícil vivir del arte, ¿no?
0: Le resulta vivir difícilmente del arte si pretende,
1: además, con cinco hijos,
0: tener un discurso propio y libre. Si se somete a las leyes del mercado y se presta a obedecer a encargos, un hábil pintor pues puede hacer unas marinas que se reiteran en su ejecución y perduran, y que en la mayoría de domicilios pues encajan y gustan. La dificultad está cuando uno pretende desarrollar un lenguaje propio, libre, y que requiera de la complicidad del espectador para completar el significado. Saltar la evidencia de lo que se representa para evocar. Y el mercado en este ámbito es más complejo.
1: Pero es decir, que a tu padre llegó el momento en el que hubiera podido ser millonario si hubiera hecho las obras que otros quisieran.
0: Bueno,
1: o no.
0: Millonario.
1: Con mucho dinero.
0: A ver, o yo te podría decir solo eso, nombres no sé. De personas residentes en Castelldefels que han ofrecido, y es muy loable, marinas, acuarelas, piezas únicas, comercializadas en el corte británico, por no dar nombres,
1: sí.
0: Y que realmente lo que pagan por esa pieza es irrisorio, porque después uno puede ir al corte británico y ver a qué precio las están vendiendo. Sin embargo, el artista, como el productor agrario, en este campo no se lleva la parte más suculenta del negocio. De hecho, puedo estar hablando de que por una acuarela paga 15 euros.
1: Pero luego si vas al corte británico, vas a otro sitio, ¿no? Se multiplica, se quintuplica,
0: sí,
1: ¿no?
0: Sí, sí, pero el ejecutor no se ha hecho millonario.
1: Pero lleva más en la onda de cuando hay artistas que abandonan la libertad que les supone hacer realmente lo que ellos quieren, aunque sean incomprendidos, y pues se dejan llevar por las convenciones del momento, por encargos. También hay artistas de encargo, ¿no? ¿Fue
0: sí.
1: en algún momento de la vida de tu padre, pudo haber sido un artista de encargo y ceder a lo que otros pretendían que hiciera?
0: Sí, hay algunas piezas que por compromiso personal ha tenido que afrontar y sin que sea motivo de enorgullecimiento, pues por su habilidad ha podido llevar a cabo. Por ejemplo, si se trata de reproducir un determinado elemento ornamental de un edificio histórico, ha podido hacer una reproducción de un elemento escultórico de un edificio histórico sin que eso sea una obra para firmar, pero como artista, como artesano, capaz de reproducir eso manualmente y ofrecerlo como una reivindicación del patrimonio que se está recuperando gracias a la intervención de un buen ejecutor, pero no de un artista. Entonces, sí que, por ejemplo, para algún encargo que le llegaba a la fábrica Rocalla, donde tengo que recordar que es donde se hizo el primer trabajo de gran dimensión de la ciudad de Castelldefels, que fue la escultura del milenario de la ciudad, de Generaciones, que está en la Plaza de la Estación, se hizo eso en la Rocalla. Pues si a la Rocalla le llegaba un encargo, tenemos que reproducir de Córdoba una máscara de un edificio que se está rehabilitando, Clemente, nos lo haces. Y Clemente lo hace.
1: Bueno, pero no se traicionaba a sí mismo, ¿eh?
0: No, porque
1: en este caso.
0: Porque si se trata...
1: Es conocía algo, la técnica es, y lo sabía hacer.
0: Es algo anecdótico, pero que... y no le supone un gran negocio, sino es más bien es atender a las facilidades y corresponder con las facilidades que dentro de la fábrica Rocalla se dieron para que se pudiera trabajar muy cercano al lugar donde iba a estar después esa pieza, pues atender al favor que le pedían.
1: Muy bien, oye, pues Javier, muchísimas gracias por rememorar a tu padre, a su obra y también al arte en general, podemos decir, hemos empezado hablando de ese restante de las
0: pinturas. Sí, sí, pero si mi padre yo no hubiera parado, seguramente atención, no hubiera tenido la atención debida a las pinturas, que desde aquí hago una invitación. Yo sé que hay muchas personas que, por ser la iglesia el lugar donde están las pinturas, no suelen o no han entrado nunca. Porque a veces se encuentra uno que están retratando la fachada y casi, o llega a invitar, pasen dentro porque hay una cosa interesante. Y creo que la población de Castelldefels debería conocer este gran legado, que no es solamente un patrimonio de la Iglesia, sino de todos los ciudadanos que estamos compartiendo este espacio.
1: Muchísimas gracias, Javier. Hasta luego.
0: A ti, Ana. Hasta pronto.
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0: En defensa de la sanidad pública, ante el deterioro que está sufriendo la sanidad pública en nuestro país y teniendo en cuenta que a medida que envejecemos, la atención sanitaria adquiere una importancia creciente, especialmente para las personas mayores. Es previsible que necesitemos con mayor frecuencia atención médica y tratamientos para diversas afecciones de salud. Estos pueden incluir chequeos de rutina, prescripción de medicamentos, tratamientos especializados e incluso servicios de atención a largo plazo. Aunque la sanidad pública es la segunda preocupación ciudadana, un 17,1%, las políticas aplicadas en diversas comunidades autónomas han contribuido a su deterioro, con un objetivo claro: avanzar hacia la privatización sanitaria. Este proceso, enmarcado en una tendencia más amplia de privatización de los servicios públicos, supone una vulneración del derecho constitucional a la protección de la salud y al acceso a los servicios sanitarios recogido en el artículo 43 de la Constitución. La privatización sanitaria, a menudo presentada bajo el eufemismo de colaboración público-privada, genera una disminución significativa de la inversión en el sistema público. En la práctica, los recursos que se destinan al sector privado se detraen de la sanidad pública, contribuyendo a su progresivo debilitamiento. El deterioro de hospitales y centros de salud, con falta de recursos materiales y humanos, así como el cierre de servicios, consultas y puntos de atención urgente en barrios y zonas rurales, es una consecuencia directa de la desfinanciación y de las políticas privatizadoras. Resulta insuficiente reclamar simplemente un incremento del gasto sanitario público en las comunidades autónomas, ya que una parte considerable de estos recursos acaba transferida al sector privado mediante conciertos, convenios singulares, derivaciones de pacientes o fórmulas de colaboración público-privada. Deberemos tener claro que cuando la gestión de la sanidad pública se transfiere a empresas privadas, el coste no se mide únicamente en términos económicos, sino también en derechos perdidos, deterioro de los servicios y pérdida de confianza por parte de la ciudadanía. Lo que inicialmente se presentó como un modelo más eficiente y económico ha derivado, en muchos casos, en sobrecostes significativos, poniendo en cuestión la sostenibilidad de un sistema que debería garantizar una atención sanitaria universal. Por todo ello, y con el objetivo de cerrar cualquier vía a la privatización de la sanidad pública, proponemos la revisión, modificación o derogación de los artículos de la Ley 14.986 General de Sanidad, que han servido de base para la privatización del sistema, que permiten la participación del sector privado en la prestación de servicios sanitarios, y la derogación de la Ley 15 de 1997, que amplió estas posibilidades, consolidando el modelo de gestión mixta y permitiendo la gestión privada de centros públicos. 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
1: Sí, bueno, yo sí, el que más necesidad de descanso que tiene es el moderador, que ha tenido que estar batallando porque todo el mundo quería opinar, ¿verdad?
0: Amb el moderador, entonces, parlarem a la segona part. 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
1: Bueno, en política no existen las casualidades, ¿no? No solamente se está planteando el tema de los Zapateros, sino también el propio presidente Sánchez y toda su familia. Aquí, en la derecha, nunca ha consentido de que gobierne la izquierda, ¿no? Piensan que el poder les pertenece. Y como les pertenece, hacen todo, absolutamente todo lo posible para descarrilar al gobierno y con trampas, con bulos, etcétera, etcétera. Y la extrema derecha lo que quiere es acabar con la democracia, ¿no? Los únicos que tienen que gobernar y hacer las leyes son ellos. Entonces, aquí hay una estrategia totalmente orquestada y dirigida a socavar y hacer descarrilar al gobierno. Eso es tan absolutamente claro como, por un lado, tenemos la judicatura, determinados jueces que, bueno, están entrando e interrumpiendo en las casas y en las sedes de los partidos políticos por unas cuestiones, por unas denuncias, que son denuncias de la extrema derecha, a través de, además, de notas de prensa, de fotocopias y sin ningún tipo de argumento, pero eso lo presentan en determinados jueces que son afines al Partido Popular y a Vox, y tiran para adelante y van a pescar y tiran a hacer eso. Sin embargo, tenemos una cantidad de jueces, de juicios pendientes, como fue el tema de Jordi Pujol, que ha pasado 20 años o 20 y tantos años y ahora ya no se le puede juzgar porque no tiene memoria, porque está en una situación de que no puede declarar. Tenemos el caso de Aznar, que nos llevó a una guerra, que nos llevó a una serie de historias, que ha tenido el mayor gobierno corrupto de la historia del mundo y, sin embargo, no ha habido juicios, solo juicios que sean las denuncias que ha habido para que se procesen a todas estas personas, todos estos ministros que han estado corrompidos y han hecho corrupción, pues han tardado años y años en que se pronunciaran, que se hicieran los juicios, ¿no? Sin embargo, con el tema de la Gürtel o el tema de la Kitchen, los jueces han estado protegiendo a Rajoy, al M. Rajoy, para que no contestase a las preguntas a la Cospedal, con el tema de la libretita, o por ejemplo a la vicepresidenta del gobierno, no recuerdo ahora su nombre, ¿no? que solamente la faltó a la jueza salirla a despedirla y hacerla la venia, ¿no? Porque su comportamiento, y sin embargo, es decir, en los otros juicios hay carta blanca y van a pescar. Es como si ahora, yo que sé, a mí alguien me acusa de cualquier cosa y vienen a mi casa y me registran absolutamente todo o todos los sitios que hay y me van indagando en todas las cosas. Alguna cosa tendrá este escondida, alguna cosa aparecerá.
0: En este proceso de Plus Ultra, todo empieza con la compañía Plus Ultra, el rescate, esos 63 millones que dicen que Zapatero se llevó una comisión importante, pero a partir de aquí ya se busca todo un plan de negocio vinculado al petróleo, al oro, a Venezuela, etcétera, etcétera, etcétera. Zapatero tenía que dar explicaciones el 2 de junio, es decir, el próximo martes, pero su abogado ha solicitado un aplazamiento y será el 17 y 18 de junio. ¿Esto es un golpe a la política de izquierdas de este país o no?
2: Bueno, el golpe a la política de izquierda lo están dando desde que salió Pedro Sánchez elegido en las últimas elecciones. Desde ese mismo día están diciendo que no aceptaban el resultado. Desde luego, de Zapatero está dando mucho que hablar. Pero tal como está la judicatura española, la cúspide de la judicatura española, está claro que van no solamente a por Zapatero, sino van a por Zapatero y a por Pedro Sánchez. De hecho, todo alrededor de Pedro Sánchez está judicializado, el hermano, la mujer, claro. Ahora Zapatero, y acabarán judicializando también a Pedro Sánchez. De hecho, la UCO hoy ha entrado a la sede del Partido Socialista a investigar, todavía no sé lo qué, pero a investigar cosas, ¿no? Está claro que el objetivo es Pedro Sánchez y el objetivo es quitar el gobierno actual para ponerse en el gobierno del Partido Popular. Hoy ha salido en el público de hoy una viñeta muy, muy interesante de Eneco. No sé si conocéis, no sé si la veis, si seguís algo, pero en fin, es un humorista que hace política a través de sus viñetas. En la de hoy sale un volante de coche, con tres brazos a la izquierda y un brazo que intenta que el volante vaya a la izquierda. Y a la derecha hay dos brazos, uno normal, que puede ser el Partido Popular, y otro brazo con las puñetas de los jueces. Claro, el Partido Popular, yo la verdad es que hubiera añadido dos brazos más, hubiera añadido la oligarquía, echando también, y hubiera añadido al poder de la prensa que está, digamos, mandada por la oligarquía. Está claro que el Partido Popular, sin estos poderes, sin este poder judicial, sin este poder de la oligarquía y sin este poder de la prensa, no podría gobernar, porque son unos inútiles. Como políticos son unos inútiles. Rajoy es un inútil, perdón, Rajoy, Feijóo es un inútil. Desde el principio no ha hecho más que decir que se vaya, igual que hizo Aznar en su día con Felipe González, que se vaya. No ha puesto ningún programa, no hace absolutamente nada políticamente, solamente pactar y pactar con la ultraderecha. Con un Feijóo tan inútil o con una Ayuso que es temeraria y es como es, ¿cómo en un país normal, donde no hubiera influencia judicial como la que hay, o una influencia de la prensa como la que hay, o de la oligarquía que quiere quitarse de encima, evidentemente, a esta progresía, entre comillas, porque de progresía tampoco es que tenga demasiado, no podría gobernar jamás? Y esto es lo que está pasando. Como no pueden en las urnas, pues lo tendrán que hacer de otra forma, y lo están haciendo. Y acabará, vamos, tal como está. Yo veo a la mujer de Pedro Sánchez en la cárcel, al hermano de Pedro Sánchez en la cárcel y a Pedro Sánchez de aquí a unos meses en la cárcel. Lo veo clarísimo, porque es la única forma para que el gobierno se acabe, haya unas nuevas elecciones cuando quieran y, bueno, entre todos, pues hagan que el señor Feijóo, con toda su inutilidad, gobierne este país.
1: Y ahora he entrado en escena, apuntando lo que tú dices, Estados Unidos, que han ido representantes del Partido Popular y están relacionados con la cúspide de Estados Unidos, porque claro, se han opuesto al incremento del presupuesto militar, se han con el tema de las aranceles y el enfrentamiento con esto, el tema de Israel y todo eso.
3: Esto
1: y
3: están que habéis dicho, la verdad es de que clama al cielo. Todos los medios televisivos, radiofónicos y tertulias están hablando de Zapatero y de Zapatero, y seguiremos hablando durante días de Zapatero. De esta manera, todo esto es carnaza para el PP, que habla y cacarea de que el gobierno de Pedro Sánchez es el más corrupto de la historia. Sin embargo, aquí no se habla de Kitchen, no se habla para mí de un escándalo tremendo, superior a todos los escándalos que tenemos en estos momentos, que es el caso Montoro. El caso Montoro no se habla para nada. Sin embargo, estamos hablando de Zapatero y seguiremos hablando. La verdad es de que lo que mis compañeros acaban de decir, estamos en manos de los jueces y que han entregado, pues eso, están entregando a España, pues a los partidos de PP y Vox, que sabemos en manos de quién, para quién trabajan, ¿no?
0: Lo que sí que estamos viendo y está claro es que la presunción de inocencia a Zapatero
3: ya está condenado, no se lo permiten,
0: se le está atacando por vía de medios de comunicación, por vía política, como si él estuviera dentro del gobierno del Estado. Zapatero, un líder de la izquierda, pero no expresidente, pero no actual de este gobierno. Augusto, ¿querías?
2: Sí, bueno, la presunción de inocencia, los jueces de la cúpula judicial española se la pasan por el forro. La presunción de inocencia del fiscal general se la pasaron por el forro, porque lo condenaron desde el principio. Y la presunción de inocencia, pues según quién, ¿no? Esta mañana, en la asamblea que hemos tenido, ha venido una señora, muy bien, ha comentado algo interesante sobre la sanidad andaluza. Y ha comentado que la mujer de Moreno Bonilla pues se estaba forrando. Bueno, yo me he metido en internet y mirar quién es la mujer de Moreno Bonilla, una tal Manuela Villena, y ver qué hacía. Y pues, en efecto, es desde el año 2017 coincide elecciones 2017-2018, aumento del PP en Andalucía, es la gerente de relaciones institucionales de Vida Pharma. Es una distribuidora de medicamentos del sector farmacéutico. Bueno, el aumento de patrimonio y el aumento de contratos que ha obtenido Vida Pharma desde que está Moreno Bonilla ha sido increíble. A ver, ¿esto a qué se debe?
3: Sin embargo, pues
2: ¿a
3: bueno,
2: qué se debe? Lo que parece ser que la culpabilidad del señor Zapatero, por lo que se ve, es que asesoraba. Era una asesoría y asesoraba. Vamos a ver.
0: Asesoramiento y lobbying, ¿no?
2: El señor Aznar asesoró en el año 2014, una vez que salió del gobierno, asesoró a Endesa. Endesa lo fichó. Endesa fichó a Aznar porque resulta que Aznar era un genio de las energéticas. O porque podía influir, podía asesorar, podía intentar hacer cambiar leyes o modificar leyes para beneficiarse a Endesa. El señor Felipe González, cuando acabó también su etapa como presidente del gobierno, pues Felipe González asesoró a Gas Natural en el 1996. ¿Es que era Felipe González un genio de los temas de gas? ¿O es que podía influir para cambiar leyes, para beneficiar económicamente, a cambio de un sueldo que cobraba, que entonces era 200.000 euros o tal? Claro, a cambio de un sueldo de dinero. Es decir, Endesa o Gas Natural pagaban a estos señores con dinero para cambiar leyes y modificar leyes. Yo no sé, es posible que Zapatero asesoraba para que alguien, alguna compañía o la de sus hijas o de quien sea, obtuviera dinero. Pero, joder, si esto lo están haciendo todo el mundo, coño. Si el 80% de los ministros están asesorando.
0: A mí lo que más me enarde es decir, Aznar, Felipe González, ex presidentes del gobierno, con puertas giratorias. Zapatero no va a las puertas giratorias y claro, le están cortando el cuello.
2: Porque no está en las puertas giratorias del sistema, de la oligarquía.
3: Estamos presenciando un golpe de Estado, pero bueno, son todas las...
0: También se rumorea, estas noticias corren, bueno, del golpe de Estado judicial. Veremos cómo transcurre todo el tema de Zapatero. Seguro que tendremos más programas de hablar del tema.

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4: Bueno, aquí estamos. Seguimos bueno, en mi reflexión hablando del tema que hemos iniciado la pequeña tertulia. Y he puesto a mi reflexión el título de Se nos mean encima y nos dicen que llueve. Sabemos que la verdad no es una prioridad para muchos políticos y que aquello que dicen tiene tanta credibilidad como cuando nuestra madre nos dice que somos guapos. Pero más que la mentira en sí, lo que más me molesta es que se la trabajen tan poco para hacerla creíble, porque hace pensar que nos toman por tontos. Los italianos usan la expresión «se non è vero, è ben trovato», «si no es verdad, está bien contado», para referirse a una historia o rumor que, todo y siendo falsa, está tan bien contada que se le puede dar crédito. No es el caso del discurso oficial con el que PP y Vox afrontan cualquier actuación del gobierno, aludiendo constantemente que Pedro Sánchez es el culpable de todas las cosas malas que estamos viviendo en España y tratándolo de corrupto, mafioso y otros insultos de mayor calado despectivos. Una comedia anacrónica propia de Pemán en una librería de viejo. Que no se invierte en infraestructura, Pedro Sánchez es el culpable. Que se recorta en presupuestos, en personal, en educación y sanidad y vivienda, el culpable es Pedro Sánchez. Es el variado menú de falacias que desde hace ya mucho tiempo no paramos de escuchar en nuestra casa y en todo el resto del país. Quiero decir, y lo he podido comprobar en un reciente viaje por Andalucía, que en aquella comunidad donde gobierna el PP, el mantra Pedro Sánchez culpable se cacarea y se hace muy audible. Si bien es verdad que tenemos un financiamiento insuficiente, las falacias del planteamiento y culpables son mentiras a media, es decir, mentiras completas. PP y Vox mienten sin decirlo porque no solucionan ellos los problemas citados en las comunidades que gobiernan y muchos otros problemas de la geografía nacional. Pero vemos bien cómo ejecutan medidas en sentido contrario de cualquier medida progresista. Si rascamos un poco en las políticas que ejercen, vemos que bajan los impuestos a los más ricos, los impuestos de sucesiones y donaciones, los impuestos de transmisiones, los impuestos de patrimonio, y después ya nos quejaremos que no hay dinero, que estamos infrafinanciados y le pediremos dinero al culpable de todo, que es Pedro Sánchez. La pasada semana en Cataluña, al igual que en Valencia y otras comunidades, los maestros salieron a la calle en protesta de su maltrecha situación laboral. Los médicos también lo hicieron. También muchos manifestantes salieron el pasado fin de semana a las calles de nuestras ciudades del país exigiendo a todos los políticos soluciones a la falta de vivienda asequible, declarándose hace tiempo, al menos a mi entender, el principal problema nacional junto a los otros que ya he citado. El mismo transmite desvergüenza y cómo de cojos vamos en esta España en la que la macroeconomía dicen que va hacia arriba como un cohete, pero miles de nuestros conciudadanos no pueden soñar con tener un digno hogar donde vivir. Sectorialmente, que no en unión de todos los afectados, se sigue saliendo a la calle a protestar. Hoy han vuelto a manifestarse en Barcelona los educadores de nuestros hijos y nietos. Muchos docentes de nuestra geografía imparten clase en barracones donde muchos días se alcanzan en temperaturas de 30 grados, originando a las criaturas penosos golpes de calor. Sigo en el eje de mi reflexión y las falacias del PP y Vox. En enero de este año, el Gobierno propuso una oferta de 3.669 millones al PP de Valencia, que fue desestimada siguiendo el dictado del señor Feijóo. La conclusión es obvia. Hay que demonizar a toda costa a Pedro Sánchez como el culpable de todas nuestras carencias. Pero en las comunidades que PP y Vox mueven el cotarro hay dinero para aquellas bondades que engordan a los ricos. Pero la educación, la sanidad y la vivienda no están en sus prioridades. Tampoco lo están en nuestra Cataluña, donde es de esperar de momento que PP y Vox no la gobiernen nunca. Aunque quiero recalcar que sus anteriores gobernantes y los actuales, con otras siglas bien conocidas, también miente con el mismo cinismo destilado, o como se suele decir, se nos mean encima y sin rubor nos dicen que llueve. Y nos encontramos con una penosa dicotomía. ¿Lo sabemos y hacemos algo para que no sea así? ¿O ya nos hemos acostumbrado a que se nos meen encima y hasta creemos que eso es un bálsamo que la judicatura nacional nos regala como un maná para ser mejores españoles?
3: Gràcies per aquesta reflexió, que la podem acompanyar amb un paraigües, no?, perquè no ens fixin a sobre.
4: Bueno, pues no sé si... Bueno, yo creo que podríamos hacer alguna otra cosa mejor, ¿no?
3: Gràcies, senyor Ramon. Sí.

0: En primer lugar, yo lo que quiero es destacar cómo todas y todos hemos sido capaces durante 10 años de crear esta organización por la cual nadie daba un duro, por la cual algunos apostaron que nos cansaríamos en 3 días. Y lo que ha ocurrido es que llevamos 10 años defendiendo las pensiones públicas, cerrando el paso a la privatización de las pensiones en este país y garantizando su revalorización año a año. Nos vienen tiempos muy duros. Basta abrir el periódico y ver cómo se está produciendo una escalada militar que se puede llevar por delante el derecho que hasta ahora hemos defendido. Han cambiado de pantalla, de decirnos que no había dinero para las pensiones, ahora empiezan a decir que el dinero de las pensiones sí que está, pero que tiene que ir para la guerra. Y esto nos abre a un escenario en que vamos a tenernos que fajar muchísimo. Y para el que necesitamos muy buen rollo entre nosotros, necesitamos darnos mucha moral. Cuando empezamos hace 10 años hay muchos que, y muchas que ya no están con nosotros, pero hemos seguido. Y dentro de 10 años, si este mundo no cambia y estos derechos no se garantizan, otros habrán de estar manteniendo esta antorcha, manteniendo este derecho. Y para ello, pues habrá que seguir trabajando, aprendiendo, yo muy modestamente, ¿no? Igual hemos de reflexionar en nuestra asamblea si nos sirve de mucho estar discutiendo más de 100 enmiendas en lugar de aprovechar el poco tiempo que tenemos para contarnos cómo estamos luchando. Pensémoslo para otras asambleas, a ver si podemos agilizar nuestros debates, escucharnos más, porque escuchar esa palabra o la otra no sé si nos aporta mucho, pero escuchar cómo se pelea en cada territorio, porque la pelea no es largar palabras muy radicales, no, no, es sacar la gente a la calle frente a los que tenemos delante. Pero bueno, la vida va pasando, vamos aprendiendo y lo que hemos aprendido hemos de transmitirlo a los que vengan detrás de nosotros a defender este derecho, que es un derecho de la clase trabajadora y es un derecho que ganaron nuestros padres y hemos de saber traspasar y transferir a los que vengan detrás de nosotros. Gobierne quien gobierne, las pensiones.
1: Con estas palabras, el portavoz estatal Ramón Franquesa finalizaba la asamblea, la siete asamblea de general de COESPE que se ha celebrado durante 2 días aquí en nuestra ciudad de Castelldefels. 2 días, empezaba el martes y hoy a las 3 de la tarde finalizaban con estas palabras que habéis oído de Ramón Franquesa. Al otro lado del hilo telefónico tenemos a Ignacio Laguna, uno de los artífices del gran funcionamiento de esta asamblea que ha tenido lugar aquí en Castelldefels, de COESPE, de la Coordinadora Estatal de Pensionistas. Felicidades, Ignacio, por tu trabajo durante estos 2 días en la asamblea.
2: Hola, buenas noches. Sí, en principio, gracias y sobre todo reconocer una cosa, y es que es un gran trabajo del colectivo de COESPE, la parte de organización, hay un colectivo que se ha dedicado y creamos que no hay que reconocer, ya sé que vosotros no lo vais a hacer, pero hay que reconocer el esfuerzo y el éxito que ha habido en la asamblea, en la séptima asamblea de COESPE en Castelldefels, gracias al trabajo sobre el terreno que se ha realizado desde la Marea Pensionista de Castelldefels.
1: Ignacio,
2: todos, pero muy concretamente a ellos.
1: Ignacio, durante 2 días la asamblea con sus delegados de las diferentes comunidades autónomas del Estado español han estado debatiendo el futuro de la organización y las estrategias a seguir de esta plataforma, de esta coordinadora. ¿Cómo has visto a la gente? ¿Hay unidad en todo el territorio español para llevar unos objetivos concretos o no?
2: Sí, totalmente. O sea, lo que sí es cierto es que somos una organización en su composición transversal, de donde cada uno pues tiene sus ideas y sus planteamientos, pero sí que tenemos muy claro en COESPE y en Marea Pensionista que es fundamental que encontremos ese punto de encuentro donde nos permita luchar y reivindicar conjuntamente toda una serie de derechos y reivindicaciones que es imprescindible que hoy en día en la sociedad luchemos por ellas. Como quien dice, ya lo como habéis dicho, Ramón Franquesa terminaba diciendo esto, o sea, tenemos que poner pie en pared y evitar que se pierdan derechos y que se deterioren más los servicios públicos, y dentro de esto pues hay toda una serie de reivindicaciones y puesta en común de acciones que vamos a desarrollar los próximos años.
1: Han asistido a esta asamblea representantes de Canarias, representantes de Andalucía, representantes del País Valencià, representantes de otros puntos de Castilla-La Mancha, Castilla-León, etcétera, etcétera. Casi prácticamente todas las comunidades autónomas de nuestra ciudad. Y lo que sí que hemos podido comprobar, el ambiente, que se iba a por unos proyectos y unos objetivos comunes de Estado, no que cada delegación venía a reivindicar su problemática específica, sino esto es una tónica de la coordinadora estatal o...
2: Sí, yo creo que es una actitud que recorre de arriba abajo todo el movimiento social que representa el movimiento de pensionistas, o sea, a nivel local o a nivel autonómico, pues hay una serie de totalmente soberanía y autonomía en cuanto a plantear las reivindicaciones locales, pero sí que es cierto que lo mismo que hacemos a nivel local o a nivel de comunidad autónoma, pues cuando hablamos a nivel de Estado lo que encontramos es unos puntos de encuentro, de reivindicación, de lucha, fundamentalmente en defensa de los servicios públicos, a raíz del tema de las pensiones públicas, como es lógico, de la revalorización, del tema de la sanidad, del tema de, ha habido varias resoluciones en esta séptima asamblea en cuanto a defensa de los derechos humanos, contra las guerras y demás.

0: persona que pone paz en el sentido de orden en eso, estaríamos toda la semana todavía discutiendo, ¿no? Creo que ha sido una asamblea muy, muy satisfactoria, sentido de que se han llegado a acuerdos muy importantes sobre todo el plan de acción y todo el programa marco y se ha ido constituyendo grupos de debate y grupos de trabajo que yo creo que son muy importantes, ¿no? En el sentido, además, que se han puesto los puntos sobre las íes, sobre cómo está la situación en el país y todo y cómo está el tema de los servicios públicos y de lo que las pensiones y, por otro lado, también las necesidades sociales que en estos momentos existen, ¿no?
1: Sí, sí, totalmente de acuerdo. O sea, yo realmente, personalmente, y como Marea Pensionista de Cerdanyola y como miembro de la Comisión de Organización de Marea Pensionista de Cataluña, sinceramente, yo estoy muy contento. Contento primero porque se ha sabido en la Asamblea reforzar unos puntos de reivindicativos que ya traíamos, pero se han ampliado con otros nuevos. También es verdad que la situación política, pues como se ha remarcado, pues cada día tenemos una situación más preocupante y por tanto el movimiento social como movimiento pensionista tiene que dar contestación y tiene que poner máxima atención en su defensa, en defensa de la democracia, en defensa de los servicios públicos. Y en ese sentido yo creo que todas las delegaciones han puesto todo el máximo de voluntad para encontrar primero puntos de encuentro en cuanto a reivindicativos, que eso ya prácticamente lo teníamos, se ha actualizado un poco, pero ya los teníamos, y sobre todo lo que creo muy importante es el plan de acción que nos hemos dado, un poco las directrices de acción que nos hemos dado para los próximos 2 años. Ya no solamente como movimiento en defensa de las pensiones públicas, sino entendiendo que somos parte de una sociedad que nos afecta como pensionistas muchas cosas, o sea, no tan solo las pensiones, sino que también sufrimos como pensionistas y jubilados el tema de la vivienda, también sufrimos como pensionistas y jubilados el tema de la sanidad, o sea, el recorte de servicios públicos, y también sufrimos el tema de los derechos sociales, porque resulta que, por ejemplo, en Madrid o en otro sitio nos están sancionando pensionistas en manifestaciones pacíficas con la famosa ley Mordaza, que eso ya tendría que haber estado abolido hace años. O sea, los pensionistas somos parte integrante y nos afecta cualquier recorte en servicios públicos o en cualquier recorte en derechos sociales. Y por tanto, ahí estamos.
2: Juan Ramón.
3: Sí, hola Ignacio, soy Juan Ramón. Mira, estos días he podido ver la gran cantidad de luchadores y luchadoras de toda España que están dispuestos a seguir en la línea de defender nuestras pensiones y sanidad. Y desde aquí, desde la radio, no sé cuánta gente nos están escuchando en estos momentos, ¿no? Pero me gustaría decir que hay que estar al lado de todos estos luchadores que están defendiendo no solamente las pensiones, la sanidad, la vivienda, bueno, todo lo acabas de decir tú hace un momento, ¿no? Y bueno, no sé, es una llamada a los que nos estén escuchando, Marea Pensionista, la COESPE, en toda España está luchando en esta línea, ¿no?, de defensa.
2: Augusto.
1: Totalmente, totalmente. Sí. Y una de las cosas que me gustaría remarcar es que a veces se habla del famoso tema del enfrentamiento generacional. Uh-huh. Y en esta asamblea se ha podido demostrar que es una discusión muy equivocada. Aquí el debate no es generacional, puesto que hemos tenido incluso participación, que vosotros lo podréis ampliar la información, de un grupo de jóvenes, remarcándose un poco la problemática general que tenemos los pensionistas. Entonces yo creo que hay una labor, y es que yo creo que los pensionistas, por temas de edad y por temas de experiencia, tenemos que saber transmitir, que seguramente a veces hemos dado por enterado cosas que

0: no hemos sabido transmitir de forma correcta a estas nuevas generaciones todo lo que significa luchar por unas reivindicaciones justas, por luchar por una sociedad más justa. Pero a la vez, no seamos presuntuosos, y yo creo que tenemos que tener también la mente muy abierta para saber recoger las enseñanzas que a veces nos da la misma experiencia de esta juventud que está luchando por el tema de la vivienda, que está luchando por el tema de la enseñanza, que está luchando por temas de paz. Y por tanto yo creo que es un doble sentido de transmisión de experiencias, tanto desde nuestra posición como personas que por edad y por vivencias tendríamos que saber transmitir toda esa lucha y toda experiencia de lucha, porque el ser antisistema no es ser el señor Abascal y salir con cuatro matones, no. Ser antisistema es luchar contra el sistema para reivindicar derechos sociales y derechos en defensa de los servicios públicos. Y también, evidentemente, nosotros tenemos que saber, y eso se ha hecho en algunos sitios, en algunos institutos, en alguna universidad, saber recoger todo lo que la juventud, por su experiencia, nos tiene que enseñar, que yo creo que tenemos también que aprender en ese sentido para saber adaptarnos a la nueva situación.
1: Augusto, querías...
2: Sí, hola, Ignacio, soy Augusto. Mira, yo cuando llegaba a casa después de los debates ayer y hoy, mi mujer siempre me preguntaba, ¿qué tal ha ido? ¿Cómo lo has visto? ¿Cómo ha estado el tema de la Asamblea? Yo lo que le comentaba era que me sorprendía muchísimo la calidad de los debates, de algunos debates que yo creo que eran de una altura increíble, pero sobre todo las ganas que este grupo de personas, todas mayores de 70 años, las ganas que todavía tienen de luchar, pero de luchar por los demás. Porque la mayoría, no conozco la vida de todos, pero más o menos tienen la vida, digamos, solucionada. O sea, la lucha por los demás, por hacer cosas por los demás, es increíble. Entonces, claro. A mí lo que me gustaría es que tú, de estos dos días, ¿qué punto o qué dos puntos remarcarías, sobre todo, de esta asamblea?
0: Sí, yo lo que acabo de escuchar de ti, que tienes toda la razón, es, yo diría, toda la gente que ha venido a Castelldefels a disfrutar de dos jornadas de convivencia y de debate, tienen una experiencia de lucha en defensa de los servicios públicos, en defensa de la libertad, en defensa de la democracia. De lucha cuando luchar suponía perder muchas cosas a nivel familiar, a nivel social. En estos momentos que somos jubilados, evidentemente que tenemos muchas cosas que perder, pero más tienen que perder las personas que en estos momentos tendrán 40 o 30 años. Por tanto, yo de estos dos días lo que me recojo, primero de todo, es el nivel de debate que ha habido, como tú bien has dicho, en los dos días de debate. Segundo, la confraternización entre todas las delegaciones a nivel autonómico, porque ha sido importantísima, partiendo del hecho de que no todos estamos partidos por el mismo patrón. Cada uno tenemos a lo mejor nuestras posturas, pero sí hemos sabido llegar a puntos de encuentro. Y sobre todo, tercero, hemos sabido planificar, de alguna manera ponernos de acuerdo sobre qué es lo que vamos a hacer para defender nuestras pensiones, para defender los servicios públicos, para defender la democracia, y que vamos a ponernos de acuerdo con todos los movimientos sociales que podamos para que las reivindicaciones que nos estamos planteando llegue a buen fin. Y entonces, en definitiva, las ganas de seguir luchando. O sea, es como el que decía, ¿eh? Jamás nos van a doblar. Entonces, eso me lo han enseñado estos dos días todas las compañeras y compañeros que han venido. Los pensionistas seguimos luchando por las reivindicaciones de siempre. Servicios públicos, derechos sociales y, sobre todo, contra el fascismo, que se ha quedado muy claramente que nosotros eso será un poner pie en pared a favor de la paz y contra la guerra.
1: Ignacio, muchas gracias por estar hoy con nosotros. Y como tú has recordado, te hubieron jóvenes también durante estos dos días. Y estos jóvenes nos dieron una vitalidad importante. Y estos jóvenes fueron del grupo de estudio de teatro amateur de aquí de Castelldefels, Paranoia, que nos hicieron unos gags referente con humor referente a los pensionistas, que alegró el final de la primera jornada.
0: Pues totalmente, sí. Felicitaciones, porque aparte, sí, la iniciativa que ellos lo harán, pues evidentemente porque le gusta el teatro y es por parte de su afición, de su hobby, uh-huh, o de su profesión, nos ha dado, por lo menos en el área metropolitana de Barcelona o a nivel de Cataluña, toda una serie de ideas para llevar el debate más allá de lo que son los convencidos. Porque, como decíamos en las reuniones, hacer charlas de convencido para convencidos no llega a ningún sitio. No,
1: y yo creo que nos quedamos muy reducidos.
0: El grupo de teatro ha ido muy bien.
3: Ignacio, antes de que acabemos, que intentaremos de hacer lo posible para que el vídeo del que estamos, bueno, de la actuación que estamos hablando, se pueda colgar en algún sitio para que COESPE pueda visualizarlo.
0: Pues estoy seguro, sí, que será, como dicen los modernos, tripping topping.
1: Sí.
0: Pues Ignacio, estoy seguro que va a batir récords.
1: Gracias. Simplemente, para finalizar, un titular de la 70ª Asamblea Estatal de COESPE. ¿Quién titular le donarías?
0: Los pensionistas seguimos luchando porque, como dice una compañera, la lucha por las reivindicaciones de los servicios públicos de derechos sociales es el único camino.
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1: Bienvenidas, bienvenidos a Canciones Ilustradas, este espacio que se ocupa de mostrar lo que se esconde detrás de las letras de algunas canciones. Hoy, en torno a las canciones más emblemáticas del guitarrista Slow Hand o Eric Clapton.
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1: La canción Tears in Heaven de Eric Clapton es una de las baladas más conmovedoras y personales del artista británico. Escrita en 1991, la letra refleja el dolor y la pérdida que Clapton experimentó tras la trágica muerte de su hijo Connor, quien falleció al caer de un edificio en Nueva York a la temprana edad de 4 años. La canción se convierte en un diálogo imaginario entre Clapton y su hijo, preguntándose si sería reconocido o si las cosas serían las mismas si se encontraran en el cielo. La letra de Tears in Heaven es una expresión de duelo y reflexión. Clapton se cuestiona sobre la naturaleza del más allá y la conexión eterna con los seres queridos que han partido. La canción también aborda la necesidad de encontrar la fuerza para continuar viviendo a pesar del dolor. I must be strong and carry on, lo que refleja la lucha interna de Clapton para superar la tragedia personal. La melodía suave y la interpretación emotiva de Clapton añaden una capa adicional de profundidad a la canción, convirtiéndola en un himno de esperanza y superación para aquellos que han enfrentado la pérdida. Musicalmente, Tears in Heaven es una balada acústica que se aleja del estilo de blues rock por el que Clapton es conocido. La canción ganó varios premios Grammy y se convirtió en un éxito mundial, no solo por su calidad musical, sino también por la resonancia emocional de su letra. La universalidad del tema de duelo y la esperanza de un reencuentro pacífico en el más allá, Beyond the Door, This Peace, I'm Sure, ha tocado los corazones de millones de personas, convirtiendo a Tears in Heaven en una de las canciones más emblemáticas y queridas de Eric Clapton.

Leila, escrita por Eric Clapton y Jim Gordon, es una de las piezas más emblemáticas del rock y un testimonio del talento de Clapton como guitarrista y compositor. Lanzada en 1970 por la banda Derek and the Dominos, Leila se ha convertido en un clásico del rock, conocida por su apasionada letra y su distintivo riff de guitarra. La canción refleja la intensidad del amor no correspondido y la desesperación que puede acompañarlo. El contexto de Leila es profundamente personal para Clapton. La musa detrás de la canción es Patti Boyd, por entonces esposa de su amigo y también músico George Harrison. Clapton se había enamorado perdidamente de Boyd y su amor no correspondido se convirtió en la fuente de inspiración para esta canción. La letra expresa el dolor y la frustración de Clapton, quien se siente derrotado por su amor hacia Leila, un hombre ficticio que representa a Boyd. La canción es una llamada desesperada a su amada pidiéndole que alivie su mente preocupada y que reconsidere su amor. Musicalmente, Leila es notable por su fusión de rock y blues, géneros en los que Clapton ha demostrado ser un maestro. La canción comienza con un poderoso riff de guitarra seguido de una sección de piano compuesta por Jim Gordon, que añade una dimensión melancólica a la pieza. La dualidad de la guitarra eléctrica y el piano crea una tensión que refleja el conflicto emocional de la letra. Leila no es solo una canción de amor, sino una expresión cruda de la vulnerabilidad humana y el deseo de conexión, elementos que han asegurado su lugar en la historia de la música.

La canción Cocaine de Eric Clapton es un clásico del rock que aborda el tema de la adicción a las drogas, específicamente a la cocaína. A través de una letra repetitiva y un ritmo contagioso, Clapton describe de manera cruda y directa las diferentes situaciones en las que una persona puede recurrir a la cocaína como una forma de escape o para intensificar una experiencia. La estructura de la canción es sencilla y se centra en la idea de que los efectos de la cocaína son predecibles y potentes. Sin embargo, esta afirmación también puede interpretarse como una ironía, ya que la adicción es una mentira en sí misma, prometiendo soluciones que en realidad conducen a más problemas. Clapton no glorifica el uso de la droga, más bien presenta un retrato sin adornos de su poder de atracción y las consecuencias inevitables de su consumo. Es importante mencionar que Eric Clapton tuvo sus propias luchas con la adicción, lo que añade una capa de autenticidad y entendimiento personal a la canción. Cocaine se convierte así en un reflejo de los tiempos en los que fue escrita a finales de los años 70, cuando el uso de la cocaína estaba muy extendido en ciertos círculos, especialmente en la industria de la música.

La canción Wonderful Tonight de Eric Clapton es una balada romántica que destaca por su sencillez y emotividad. La letra describe una escena cotidiana de una pareja preparándose para salir a una fiesta. A través de la narrativa, Clapton expresa su admiración y amor por su pareja, enfatizando cómo la ve maravillosa esa noche. La repetición de la frase "You look wonderful tonight" actúa como un estribillo que refuerza la idea central de la canción: la belleza y el amor en los momentos ordinarios de la vida. Musicalmente, Wonderful Tonight es suave y melódica, lo que contribuye a la atmósfera íntima y reflexiva de la canción. Clapton, conocido por su habilidad como guitarrista, opta aquí por una aproximación más minimalista, permitiendo que la letra y la emoción de la canción tomen el centro del escenario. La canción también refleja la capacidad de Clapton para fusionar elementos del rock con el blues, creando una pieza que es tan conmovedora como accesible. El tema de la canción va más allá de la simple admiración física. Se trata de una profunda apreciación y amor que el narrador siente por su pareja. La canción culmina con un gesto de cuidado y ternura cuando él, sintiéndose indispuesto, recibe la ayuda de su pareja para ir a la cama, momento en el cual reafirma lo maravillosa que es ella. Este final subraya la idea de que el amor verdadero se encuentra en el apoyo mutuo y en valorar a la pareja incluso en los momentos más mundanos.

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1: La canción I Shot the Sheriff, interpretada por Eric Clapton, es una versión del original de Bob Marley y fue objeto de múltiples interpretaciones a lo largo de los años. La letra narra la historia de un hombre que confiesa haber matado al sheriff, pero insiste en que no mató al subalterno, al diputado. A lo largo de la canción, el protagonista sostiene que su acto fue en defensa propia, ya que el sheriff, John Brown, siempre lo había odiado sin razón y buscaba su muerte. El tema central de la canción parece ser la injusticia y la corrupción dentro del sistema de aplicación de la ley, donde el sheriff representa una figura autoritaria que abusa de su poder. La línea "But every time that I planted a seed, he said, kill it before it grows" puede interpretarse como una metáfora de la represión de la libertad y el crecimiento personal o social. La canción también toca la idea de que las acciones tomadas en defensa propia pueden ser malinterpretadas o castigadas por la ley, lo que lleva a una reflexión sobre la moralidad y la legalidad de la autodefensa. La narrativa de la canción culmina con una reflexión filosófica. Every day the bucket goes to the well, but one day the bottom will drop out. Esto sugiere que aunque la injusticia puede prevalecer durante un tiempo, eventualmente habrá consecuencias y el sistema corrupto se derrumbará. La canción, con su ritmo reggae y la interpretación de Clapton, se convierte en un himno de resistencia y una llamada a la reflexión sobre la justicia y la opresión.

La canción Bach de Eric Clapton es una pieza cargada de nostalgia y reflexión. Desde el inicio, Clapton nos lleva un viaje por los recuerdos, evocando momentos compartidos en el coche y reflexionando sobre si llevó a su acompañante demasiado lejos, tanto física como emocionalmente. La mención del amor, ¿qué pusiste en mi mesa?, sugiere una relación pasada, llena de momentos significativos y profundos que ahora se recuerdan con una mezcla de melancolía y gratitud. En la segunda estrofa, Clapton advierte sobre los peligros de perderse en la oscuridad, tanto literal como metafóricamente. La referencia a los cisnes en el parque y a un hijo que ahora está casado con Mabel añade una capa de cotidianidad y continuidad a la narrativa, mostrando cómo la vida sigue su curso a pesar de los altibajos. La mención de la luz que sube y baja la rueda que gira es una metáfora clara de los ciclos de la vida, sugiriendo que todo es transitorio y que debemos levantarnos antes de que bajen el telón, una alusión a la inevitabilidad del final. La última estrofa introduce a una chica que se parece a la persona a la que se dirige Clapton, pero que no tuvo tiempo de esperar en la fila y lloró su vida desde que cayó de la cuna. Esta imagen es poderosa y trágica, simbolizando una vida llena de sufrimiento y desesperanza desde el principio. En conjunto, Bach es una canción que explora temas de amor, pérdida y la naturaleza cíclica de la vida, todo envuelto en una atmósfera de reflexión y añoranza.

La canción All Love de Eric Clapton es una expresión melancólica y reflexiva sobre la persistencia de los sentimientos hacia un amor pasado. La letra revela la lucha interna del narrador con recuerdos y emociones que continúan atormentándolo a pesar del tiempo transcurrido. La confusión y la ira que describe son reacciones a la dificultad de superar una relación significativa, y la mención repetida de la llama simboliza un amor que, aunque antiguo, sigue ardiendo en su interior. Clapton, conocido por su habilidad para transmitir emociones profundas a través de la música, utiliza All Love para explorar temas universales de pérdida y anhelo. La canción no solo refleja su maestría como guitarrista, sino también su capacidad para capturar la complejidad del corazón humano. La lucha por dejar ir, la aceptación de que algunos amores nunca se olvidan, resuenan en la experiencia de muchos oyentes, lo que hace que la canción sea temporal y profundamente conmovedora. La naturaleza cíclica del dolor y el aprendizaje es otro aspecto central de All Love. El narrador se cuestiona cuándo aprenderá y por qué no puede superar el amor pasado, lo que sugiere un proceso de aprendizaje emocional que aún está en curso. Esta introspección y la búsqueda de cierre emocional son temas que Clapton aborda con sinceridad, permitiendo que la audiencia se identifique con la vulnerabilidad y la honestidad de sus palabras.

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1: La canción Pretty Girl de Eric Clapton es una oda al amor incondicional y al apoyo emocional que una pareja puede brindar. Clapton, conocido por su habilidad para transmitir emociones profundas a través de su música, utiliza esta canción para expresar su devoción y gratitud hacia su amada. La letra está impregnada de un sentimiento de dependencia emocional y de la importancia de la pareja en su vida diaria. Desde el inicio, Clapton establece a su Pretty Girl como el centro de su universo, describiéndola como la luz de mi vida y mi todo. Estas metáforas subrayan la idea de que su pareja no solo es su compañera, sino también una fuente de guía y estabilidad. La mención del anillo simboliza un compromiso profundo y duradero, reforzando la seriedad de sus sentimientos. A lo largo de la canción, Clapton revela cómo su pareja actúa como un salvavidas emocional. En momentos de tristeza o desesperación, ella es quien lo rescata y lo devuelve a un estado de bienestar. Esta dinámica de apoyo mutuo es un tema recurrente en la obra de Clapton, quien a menudo explora las complejidades del amor y la redención de sus letras. La repetición del estribillo "My love will always guide my home, my pretty girl" enfatiza la idea de que el amor verdadero es un faro que siempre lo llevará de vuelta a su hogar emocional. Finalmente, Clapton cierra la canción con una declaración de amor eterno, agradeciendo a su pareja por traer sol en su día más oscuro. Esta imagen poética encapsula la esencia de la canción, el amor como una fuerza transformadora que ilumina incluso los momentos más difíciles. La promesa de siempre apresurarse a volver a casa refuerza la idea de que, sin importar las circunstancias, su amor será una constante en su vida.

Y hoy finalizamos este análisis de las letras de algunas de las canciones más emblemáticas de Eric Clapton con Holy Mother. Esta canción es una emotiva súplica que refleja un momento de profunda desesperación y búsqueda de consuelo. A través de la letra, Clapton se dirige a una figura maternal, posiblemente metafórica, pidiendo apoyo y guía en un momento de intensa angustia emocional. La repetición de la llamada, la Holy Mother, sugiere una necesidad de conexión espiritual o divina, buscando alivio y paz en un momento de crisis. La estructura de la canción y la elección de las palabras reflejan un estado de vulnerabilidad y desamparo. Frases como I feel broken in two y I can't keep from crying muestran la profundidad del dolor del narrador. La canción no solo expresa sufrimiento, sino también un fuerte deseo de superación y la esperanza de encontrar paz y redención. La mención de If Curse Your Name a Thousand Times indica un conflicto interno y una lucha con la fe, que es finalmente resuelta en la búsqueda de consuelo en Holy Mother. Musicalmente, Clapton es conocido por su habilidad para fusionar el rock con elementos de blues, lo que añade una capa de profundidad emocional a la canción. La guitarra, suave pero expresiva, complementa la carga emotiva de la letra, haciendo de Holy Mother una obra que no solo busca consuelo en lo divino espiritual, sino que también ofrece un espacio para la reflexión personal sobre la fe, el dolor y la redención.

Y eso es todo por hoy desde Canciones Ilustradas, este programa que te invita a conocer lo que esconden las letras de algunas de las canciones más famosas de todos los tiempos. Saludos de Sebas Andrade y Ana López. Muy buenas noches. Yo

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Y antes de arrancar, un reconocimiento especial a quien hace posible que todo esto suene impecable. Nuestro técnico de sonido, porque sin su trabajo en la sombra, la magia no sería la misma. Gracias, Sebas. Hoy, en El Poder de las Cuerdas, rendimos tributo a un alquimista del bajo. Un hombre que rompió moldes, que se atrevió a tocar el flamenco con dedos eléctricos y alma libre. Hoy, el protagonista es un pionero, un cómplice de leyendas, un maestro que hizo hablar a las cuatro cuerdas con acento propio. Hablamos de Carles Benavent. Desde los días con Máquina y Música Urbana hasta su hermandad con Paco de Lucía, Jorge Pardo o Camarón, Benavent ha sido el puente entre mundos. El bajo flamenco, tal como hoy lo conocemos, no existiría sin él, porque Carles no acompañaba, dialogaba, empujaba, volaba. Así que hoy el bajo suena al frente, y con él viajamos por caminos donde el jazz se funde con duende, donde la técnica se rinde ante el alma. Bienvenidos a este homenaje necesario. Soy Kiko Chispas y esto es El Poder de las Cuerdas. Edición especial a Carles Benavent. Iniciamos con Luna de Santiago, una pieza que captura la esencia del bajo en la fusión flamenca. Aquí Benavent teje melodías profundas con su toque característico, creando un diálogo entre el ritmo y la armonía. Vamos a escuchar Luna de Santiago.

0: Brillante, Luna de Santiago, de Carlas Verabén. En este tema se percibe el equilibrio entre la tradición flamenca y la exploración del jazz.
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0: Ahora damos un giro hacia Sal de aquí, donde el bajo cobra una presencia rítmica y melódica impresionante. Un tema con tintes jazzísticos que nos demuestra la versatilidad de Benavent. Vamos a escuchar Sal de aquí.

Escuchar esto, Sal de aquí, de Carlas Benavent, es entender cómo el bajo puede ser mucho más que un instrumento de acompañamiento. Y vamos con La casa cerrada, un tema que nos transporta a un ambiente más introspectivo. Aquí Benavent nos regala una interpretación con matices sutiles y una expresividad única. La casa cerrada.

melancólica y virtuosismo en estado puro. Una pieza que demuestra el dominio del bajo en todos sus matices. La casa cerrada de Carlas Benavente.

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Este siguiente tema tiene un significado muy especial. Alegría de Julia. Está dedicada a su nieta. Y en este tema podemos sentir la ternura y la calidez que transmite a través de las cuerdas. Escuchemos Alegría de Julia.

Carlas Benavent y Alegría de Julia. Un homenaje lleno de emoción y belleza. Sin duda, una pieza muy especial y muy personal de Benavent. 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Y seguimos con Peroche, Paco de Lucía y Carlas Benavent. Peroche, un concierto cargado de emoción. Vamos a escuchar el tema.

0: Peroche, de Carles Benavent. Además de su maestría con el bajo, Benavent también domina instrumentos como la mandolina y la mandola, demostrando una versatilidad que le ha permitido moverse con soltura entre diversos géneros musicales. Su enfoque innovador y su habilidad para fusionar estilos lo han consolidado como una figura clave en la música contemporánea. Carles Benavent continúa siendo una fuente de inspiración para músicos y amantes de la música, demostrando que la pasión y la innovación son esenciales para la evolución de las artes sonoras.
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0: Y ahora vamos con un concierto del sexteto de Paco de Lucía. Para cerrar este especial, nos sumergiremos en este concierto. Paco de Lucía, 1988. Aquí Benavent comparte escenario con otros músicos legendarios, demostrando su capacidad para enriquecer el flamenco con su bajo. Escuchemos esta pieza.

Este concierto marcó una época y dejó huella en la historia de la música. Y así terminamos nuestro especial dedicado a Carles Benavent, un músico que ha redefinido el papel del bajo en el flamenco y mucho más allá. Gracias por acompañarnos en este viaje sonoro. Nos escuchamos en el próximo Poder de las Cuerdas. Hasta la próxima.

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2: Los aniversarios del 2026. Este año se cumplen 20 años de la muerte de Syd Barrett. Fue el diamante loco, el genio fundador y el alma trágica de Pink Floyd.

con su visión infantil y psicodélica, fue uno de los pioneros del rock de vanguardia, creando una obra tan brillante como Fugaz. Su descenso a la locura, precipitado por las drogas, lo convirtió en una de las leyendas más conmovedoras y misteriosas de la historia del rock, un fantasma cuya ausencia persiguió a su banda para siempre. Roger Keith Syd Barrett nació en Cambridge, Inglaterra, el 6 de enero de 1946. Artista talentoso y carismático, fue amigo de la infancia de los futuros miembros de Pink Floyd, Roger Waters y David Gilmour. En 1965, mientras estudiaba arte en Londres, Barrett se une a la banda que Waters había formado con Nick Mason y Richard White. Pronto, Syd se convierte en el líder indiscutible, el cantante, guitarrista principal y compositor. Fue él quien bautizó a la banda como The Pink Floyd, en homenaje a dos viejos músicos de blues. Bajo su dirección, el grupo se convirtió en el epicentro de la escena psicodélica y underground de Londres de mediados de los 60.

En 1967, Pink Floyd lanza su álbum debut, The Piper at the Gates of Dawn. El disco, escrito casi en su totalidad por Barrett, es una obra maestra de la psicodelia británica. Sus canciones, una mezcla de caprichosas melodías pop, cuentos infantiles y exploraciones sónicas de vanguardia, eran totalmente únicas, con éxitos como Arnold Lane y See Emily Play. La banda se convirtió en una de las más prometedoras del Reino Unido.

Syd Barry era el corazón de todo, su innovador uso de la guitarra, utilizando la disonancia y el eco, y sus letras surrealistas lo convirtieron en un genio visionario. Sin embargo, su brillantez iba de la mano de una creciente inestabilidad. El éxito masivo y sobre todo su consumo desmedido de drogas psicodélicas como el LSD precipitaron un rápido deterioro de su salud mental.

Su comportamiento se volvió errático e impredecible. A menudo se quedaba catatónico en el escenario, tocando un solo acorde durante todo un concierto o simplemente desafinando. Se volvió imposible trabajar con él. A finales de 1967, la banda toma la dolorosa decisión de incorporar a su amigo David Gilmour como segundo guitarrista para cubrir las carencias de Sid. Tras unos pocos conciertos como quinteto, la situación se volvió insostenible. En enero de 1968, de camino a un concierto, la banda simplemente decidió no pasar a recoger a Barrett. Fue expulsado del grupo que él mismo había creado.

Frente a su salida de Pink Floyd, Syd Barrett intentó una breve y caótica carrera en solitario. Con la ayuda de sus antiguos compañeros, especialmente de David Gilmour, grabó dos álbumes que se han convertido en obras de culto: The Madcap Laughs, del año 1970, y Barrett, de ese mismo año. Estos discos son documentos fascinantes y desgarradores. Muestran que su genio para la composición sigue intacto, con canciones de una belleza frágil y una estructura impredecible. Pero también son el retrato de una mente en proceso de desintegración. Las grabaciones fueron difíciles, pero el resultado es una de las obras más honestas y vulnerables de la historia del rock.

Después de sus discos en solitario, Syd Barrett abandona la música y la vida pública para siempre. Regresa a su ciudad natal, Cambridge, a vivir en el sótano de la casa de su madre. Volvió a usar su nombre de nacimiento, Roger, y se dedica a la pintura y la jardinería, viviendo como un recluso durante más de 30 años, evitando cualquier contacto con su pasado. Su fantasma, sin embargo, nunca abandona Pink Floyd. La banda le dedicó su aclamado álbum de 1975, Wish You Were Here, la canción principal, y todo, la épica Sweet Shine on You Crazy Diamond, son un emotivo homenaje a su amigo y fundador perdido. Syd Barrett fallecía el 7 de julio del 2006 a los 60 años por complicaciones derivadas de la diabetes que padecía.

Son importantes, como decíamos, sus discos en solitario. Son obras de culto y ha sido una influencia fundamental para innumerables artistas del rock alternativo y el indie, desde David Bowie hasta REM. Es unánimemente reconocido como una de las figuras más importantes e innovadoras del rock psicodélico británico.